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0: Son las 8 con 3 minutos.
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0: Son las 8 y 31 minutos. 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

0: Son las 10 con 30 minutos. 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

0: Son las 12 con 34 minutos. 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

0: bien los ayayay.
1: ¡Cierto, Chemolina!
0: Y después dicen que no. ¡Hombre! Así tampoco.
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3: Es la 1:33.
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1: Muy buenos días. El ministro de Agricultura y Desarrollo Rural, Indalecio Dangond, vivió de cerca los incendios forestales en el departamento del Tolima e hizo un llamado enfático a la solidaridad para que los gremios ganaderos y frutícolas acompañen en territorio a los afectados, aportando recursos, asistencia técnica y soluciones concretas. No podemos tener gremios fuertes en el recaudo y ausentes en la crisis, manifestó el ministro Dangond.
2: Sostuvo una reunión de más de 8 horas con todos los agricultores y ganaderos de este departamento. Nosotros ya activamos un plan de ayuda, un plan de choque para resolver algunos problemas urgentes y otros a largo plazo. Yo le pido desde aquí a todos los gremios del sector agropecuario para que se solidaricen con los productores del campo de aquí del Tolima, aportando abonos, aportando pacas de heno. Nosotros estaremos coordinando un PMU del Ministerio de Agricultura para ayudarles a recuperar por lo menos el ganado que no se les muera en las más de 20.000 hectáreas que han incendiado los pirómanos en este departamento. Ya nosotros activamos un plan de crédito, un plan de reestructuración de cartera. Estamos solicitando a Sobancaria que por favor congele las amortizaciones de la cartera agropecuaria, no solamente en el Tolima y en los departamentos del terremoto, sino en todos los departamentos donde el fenómeno del Niño ha impactado la producción agrícola y pecuaria.
1: El gobierno está poniendo recursos, crédito y capacidad institucional. Esperamos que los gremios hagan lo propio. La solidaridad no puede quedarse en discursos, tiene que convertirse en acciones. Para todos nuestros oyentes, un feliz día.
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0: Son las 6 en punto.
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4: Bienvenidos, son las 6:02 minutos en la mañana. Les saludamos André Felipe Daza, yo soy Evelyn José Fuentes Ortega.
0: Estos son los titulares de las principales noticias en el informativo.
4: Alcaldía de San Juan del Cesar, a través de la Inspección de Policía, adelanta jornada pedagógica de recuperación y protección del espacio público en el centro de esta localidad. El presidente de la empresa Cerrejón, Edgar Alfonso, advirtió que los bloqueos en la vía férrea y los atentados son la mayor amenaza para la estabilidad operacional de la empresa. Gobernación de La Guajira aumentó a 150 millones de pesos la recompensa por información que permita la liberación de David Rafael Rodríguez Gómez, secuestrado en julio en el municipio de Uribia. Para controlar el abigeato, Secretaría de Salud y de Gobierno de San Juan realizan visitas de inspección a tiendas de barrios en el casco urbano. La empresa Veolia presenta al Gobierno Nacional una propuesta integral para la modernización y fortalecimiento del sistema de acueducto en el sur del departamento de La Guajira por 321.900 millones de pesos.
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4: La gobernación de La Guajira anunció el aumento de 150 millones de pesos en la recompensa por información que permita establecer el paradero y contribuir a la liberación de David Rafael Rodríguez Gómez, secuestrado el pasado mes de julio en el municipio de Uribia. La decisión fue adoptada a través del Comité de Orden Público bajo orientación del gobernador Jairo Aguilar de Luque. Con esta medida, las autoridades buscan fortalecer la búsqueda de Rodríguez Gómez y obtener información determinante que permita su liberación, así lo precisa Misael Velázquez, secretario de Gobierno del departamento.
9: Ante el secuestro del ciudadano David Rodríguez Gómez del municipio de Uribia, el gobierno departamental de La Guajira no va a ahorrar esfuerzos ni compromiso institucional en lograr de que él vuelva sano y salvo al interior de su familia. Es por eso que a través del Comité de Orden Público y orientación del señor gobernador Jairo Aguilar de Luque, el alcalde del municipio de Uribia, se determinó aumentar la recompensa hasta 150 millones de pesos para que

0: Alonso advirtió que los bloqueos y los atentados contra la vía férrea son la mayor amenaza para la estabilidad operacional de la empresa, al tiempo que confirmó que esa región se está preparando para el cierre minero previsto para el 2034, cuando vence el contrato de operación.
1: De hecho, y abusos contra propiedad privada, que había algo que, digamos, la autoridad tiene que ver cómo los va a manejar, porque, digamos, hay protestas y hay otros temas que son vías de hecho, y ahí hay que diferenciar eso muy bien, porque finalmente esas vías de hecho terminan afectando a los 12.500 trabajadores que dependen de esta compañía, más todas las comunidades que dependen de eso. El tema también, digamos, de que haya reglas claras en cuanto al actuar y la gobernanza indígena es importante, porque muchas veces lo que encontramos es que las autoridades y quienes tienen que actuar no están en un limbo y no encuentran como vías claras de poder atender o solucionar estos temas. Entonces, por eso a veces llegamos a bloqueos que duran 5, 10, 15 días y no tienen solución. Entonces, si creemos que hay un tema que tiene que haber unas reglas un poco más claras para que quienes tengan que actuar ante estas situaciones pues puedan actuar, porque finalmente, de nuevo, si no, lo que se termina es por unas necesidades puntuales afectando, digamos, la fuente de empleo de 12.500 personas. Entonces, es un poco de lo que estamos conversando con ellos, de qué se puede hacer para trabajar en este tema específico de bloqueos. No sé si algo más.
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3: Un reportero triple A en las calles del municipio de San Juan del Cesar, porque el fenómeno de la basura que se está tomando las calles, pilas de basura en las esquinas, porque el mal servicio que presta Interaseo es ya insostenible la situación con esta empresa. Álvaro Álvarez, ¿desde qué punto de San Juan del Cesar, Álvaro?
4: Evelyn, gracias. No, Evelyn, en cualquier lugar. Nosotros desde las 5 de la mañana que salimos a hacer nuestra actividad de ejercicio, hemos encontrado, y la cantidad de amigos y de seguidores de la AAA nos obligan también a hacer esta denuncia. Mire, San Juan está colapsado en la parte céntrica por el hospital, las clínicas, la avenida Manuel Antonio Dávila, acá en el sector donde están haciendo la obra de Invías y la pavimentación. Basuras por todas partes, la Avenida del Prado, la Escuela María Auxiliadora, y dimos la tarea también
3: de buscar un vehículo, a ver si había
4: los vehículos.
3: Lo encontró varado.
4: Y resulta que hay un vehículo que llegó anoche y está varado en toda la entrada del Club de Leones. Yo no sé si se lo van a donar a Andrés Felipe, que es el presidente del Club de Leones, y no se ve ningún. Hicimos un reporte telefónico a Juan Carlos, que es el joven que está coordinando a los escobitas, que ellos están haciendo su trabajo, Evelyn. Es una vaina que hay que, inclusive haciendo una vaquita, haciendo lo que tenemos que hacer humanamente. Las basuras están en los puntos estratégicos, pero no hay camión. Nosotros estamos pidiéndole al señor Rafael Humberto Frías, Planeación Municipal, a Fidel Pitre y al mismo alcalde Enrique Cubita Urbina, esta solución, una solución rápida, porque es que la factura, el costo viene incluido en la factura de aire, y resulta que no hay un servicio idóneo y se sigue cobrando este servicio. Entonces, el llamado es urgente. Estamos, claro. Nos hemos trasladado como si estuviéramos en Bogotá cuando la época del alcalde Petro. Así está San Juan hoy en la parte céntrica. Basuras por todas partes y no hay un carro recolector. Yo soy el triple A para el informativo.
3: Gracias, Álvaro. 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
3: La palabra para la comunidad del barrio Loma Fresca del municipio de San Juan del Cesar. Su presidenta, buenos días. ¿Cómo está usted?
6: Buenos días, Evelyn. Un saludo a tu vasta audiencia. Evelyn, argumentando lo que dice Álvaro Álvarez, es totalmente cierto. El servicio del aseo está siendo bastante deficiente, tanto que la semana pasada me tocó llamar 3 veces al supervisor porque aquí en el barrio no estaba pasando. Y lo que ocasiona es que la basura del barrio Centro, Prado y otros barrios vienen a aterrizar es aquí a la orilla del río. Y nuestro barrio estamos en un pie de lucha de pronto de limpieza, de recuperación, porque lo que queremos es que nuestro barrio no se vea afectado con las basuras ni con los montes, porque al haber mucha basura, el río se enmonta y lo que hace es que nos cubre la inseguridad. Entonces, eso es lo que queremos evitar, de que esta clase de problemática no se presente.
3: Coménteme, ¿desde cuándo no pasa el vehículo recolector de la basura en ese sector puntualmente?
6: Bueno, él la semana pasada demoró toda la semana sin pasar y solamente pasó del día martes porque le escribí al supervisor, lo estuve llamando, lo estuve molestando, le mandé las evidencias de la foto. Otra problemática que tenemos es que cuando se acumulan esas grandes basuras, las vacas y los perros hacen desastre.
3: Así es, así es. O sea, en esta semana, el pasado martes, se recogió la basura, ¿verdad?
6: Gracias. Nada más el martes. Gracias a la semana pasada no pasó.
3: Bueno, usted muchas gracias, sí. Que esté muy bien.
6: Bueno, Evelyn, gracias.
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3: Vamos a Uribia. Está listo Narciso Martínez. De Uribia podríamos señalar, ya lo hemos escuchado, al doctor Isabel Velázquez, del aumento de 150 millones de pesos de recompensa de información que permita la liberación de David Rafael Rodríguez Gómez. Esto fue un joven secuestrado el pasado mes de julio y aún no se sabe nada de su paradero. Narciso Martínez, desde Uribia, con más información.
7: Mucha atención con un crudo y descarnado diagnóstico de la actual situación generada por la sequía en los altos ganaderos de La Guajira. Hizo ayer en la plenaria del Consejo Municipal de Uribia el coordinador del Comité de Ganaderos de Maicao, Javier Gámez. El funcionario que tiene la responsabilidad de la vacunación de bovinos y otras especies en esta zona de La Guajira fue invitado por los concejales de la capital indígena de Colombia para informar con relación a la crisis que afronta el campo y los territorios indígenas por la falta de agua. Javier Gámez reveló en el recinto del Consejo que la magnitud de los daños del fenómeno del Niño es devastador. El diagnóstico reveló que a junio de 2026 más de 7.000 bovinos han muerto en La Guajira, llevando el municipio de Uribia el primer lugar en animales muertos con 3.648, tasa aproximada del 20%, la mayoría bovinos. La aridez del territorio nos conduce a la mortalidad bovina. Unas pérdidas estimadas en 17 mil millones de pesos, aseguró Javier Gámez. El coordinador del Comité de Ganaderos de Maicao le hizo un angustioso llamado al gobierno para que se adopten medidas urgentes para enfrentar la crisis y evitar más muertes en los altos ganaderos, especialmente en la Alta Guajira, en donde han muerto cientos de críos ovinocaprinos, base de la economía de muchas familias guayú. A la plenaria asistieron funcionarios de la Secretaría de Desarrollo Productivo y Medio Ambiente, el ICA, y productores pecuarios del municipio de Uribia, quienes expresaron su preocupación por la crisis ocasionada por el fuerte y prolongado verano. Es necesario decretar la calamidad pública para liberar recursos y hacer un plan regional de adaptación climática, indicó Javier Gámez, coordinador del Comité de Ganaderos de Maicao, en su intervención de ayer en el recinto del Consejo Municipal de Uribia. De otra parte, en otros aspectos de la información, indiquemos que ya está en la lejana República de la India, en Nueva Delhi, la agraciada jovencita Lauren López Sierra Mejía, digna representante de la mujer guajira y quien representa a nuestro país en el concurso Miss Teen Internacional. Lauren es oriunda de este municipio y desde este rincón de la patria ha recibido el respaldo y apoyo decidido de las autoridades y del pueblo uribero en general. Son los hechos más notables en materia informativa, noticias transmitidas por Narciso Martínez. Les deseamos a todos un feliz fin de semana.
3: Gracias, Narciso. 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
3: La Alcaldía de San Juan del Cesar, a través de la Inspección de Policía, Secretaría de Gobierno, adelanta una jornada pedagógica de recuperación y protección del espacio público en el centro de esta localidad. Saludamos a la Secretaria de Gobierno, doctora Elizabeth Mendoza Mendoza. Buenos días, ¿cómo está usted?
8: Buenos días, Evelyn. Buenos días a toda la comunidad sanjuanera. Saludo especial de parte de la Alcaldía Municipal.
3: Permítame, porque esta jornada de recuperación del espacio público se ha encontrado con la resistencia de algunos vendedores que no quieren acatar las normas de desalojo. Y vamos a presentarle la reacción de uno de estos vendedores.
9: Respetores policías amenazándome con la policía, me va a echar a la policía porque estoy trabajando. Yo no estoy robando, estoy trabajando, señora inspectora, mire, no estoy robando. Usted no tiene por qué me amenazar a mí con policía, no soy ningún delincuente, no estoy robando, estoy trabajando. Estoy trabajando legal, usted no desaloja los almacenes porque les pasan plata, seguro, a mí no me pasan plata, yo trabajo diario. Si usted me va a amenazar a mí con la policía porque yo soy un vendedor ambulante, entonces vamos a ver cuáles son mis derechos, usted como inspectora policía amenazarme a mí con la policía, a echarme la policía. Aquí me está amenazando porque yo estoy trabajando legalmente aquí en mi moto con mi pescado y la señora inspectora de policía la secretaria de gobierno me está amenazando con la policía porque yo estoy trabajando. Entonces, ¿cuáles son mis derechos? ¿Tengo que robar para que me maten? Usted dígame.
3: Secretaria, ¿cómo dirimió usted este enfrentamiento con este vendedor puntualmente? ¿Y si este comportamiento es generalizado?
8: Bueno, no, lo primero que hay que decir es que el comportamiento para nada es generalizado. Nosotros continuamente desde Inspección de Policía estamos haciendo visitas en el área del centro. Ha sido una tarea bastante difícil. Hemos tenido logros, hemos tenido desaciertos, claramente. Pero en el punto específico en el que estuvimos ayer, después de un largo recorrido donde se presentó la situación con el vendedor ambulante, es exactamente en la carrera 6, el área que está ahí frente a la tarima Juancho Roy, zona que nosotros hemos recuperado con un trabajo arduo que se hizo desde el inicio de la administración del Enrique Camilo Urbina. Esa área, si bien la recuerda la comunidad sanjuanera, ahí quizás había más de 10 vendedores de día, de noche, y nosotros con un trabajo conjunto con inspección de policía y sobre todo con el mismo el compromiso de la comunidad, porque se hizo todo el tiempo bajo acuerdo, logramos despejar esa área. Uh-huh. Por lo tanto, nos hemos puesto el reto de que ese espacio de ahí no retroceda, no podemos permitir que retroceda. En el día de ayer se presentó esta situación que lamentamos mucho porque este ciudadano además lo usó de manera que pues yo no entiendo por qué lo hacen de esa manera con la intención de dejar mal. Empezó a grabar manifestando que se le estaba incluso haciendo manifestaciones en contra de mi dignidad, manifestando que recibíamos dinero de otros vendedores, situación que es muy fácil comprobar con la comunidad que a nadie se le ha estado pidiendo, a nadie se le ha estado exigiendo para estar en otros lugares, y la verdad que eso también tiene consecuencias legales si uno quisiera, claro, porque claro. Han desplegado un video de una cuenta que perfectamente uno puede entrar a denunciar, porque tampoco es justo. Nosotros estamos haciendo una campaña, es parte de nuestras funciones y el acompañamiento policivo es absolutamente necesario cuando nos encontramos con personas que no quieren acatar órdenes ni recomendaciones y que toman la actitud que tomó este ciudadano, que además es líder de esta comunidad, y no me parece su accionar y la actitud que tomó con este video para
3: despreciar. ¿En qué terminó esto, doctora? ¿En qué terminó esto? ¿Siempre la policía pudo desalojarlo? ¿Qué concertaron con él?
8: Solamente, quiero manifestar que solamente buscó un protagonismo, fíjese, porque yo me quedé ahí esperando que llegara la policía y después que él dijo que lo estaba amenazando, que no se iba a ir, que él se iba a... No hizo nada, colgó el video y se fue. Yo le dije, pero esperé a la policía. Entonces realmente no pudimos ni hacer nada, la policía no alcanzó a llegar y él simplemente se limitó a hacer un video para dañar la imagen mía y la imagen de inspección de policía, lo cual rechazo de manera contundente. Y nosotros tenemos la responsabilidad de recuperar del espacio público, queremos dar mejores resultados, sabemos que no los hemos dado en su gran mayoría. Pero el alcalde está haciendo una gestión muy importante, mejor dicho, ya no es una gestión porque ya pusimos la primera piedra con la galería, donde también vamos a traer una solución de fondo y vamos a poder seguir recuperando gran parte del espacio público de nuestro municipio. Agradecerle a todos aquellos vendedores que de manera amable nos han recibido, que han acatado órdenes y que están en los listados para ser beneficiados de esos espacios, porque esa es la gente a la que le tenemos que guardar el espacio, gente que tiene voluntad, gente que sí tiene que trabajar, pero hay que trabajar con respeto.
3: Que sea respetuoso, así es. Doctora, cambiando de tema, porque hay otras acciones con Secretaría de Salud, Gobierno y Salud, que buscan pues controlar un poco el abigeato, la venta de carne de destinación dudosa. Visita de inspecciones a tiendas de barrios. ¿Cómo resultó la primera jornada?
8: Sí, nosotros este tipo de jornadas las hacemos continuamente, Evelyn. Muchas veces no encontramos nada extraño, digamos, todas las facturaciones, la revisan policía, inspección y no se logra levantar hallazgos, pero en otras oportunidades sí hemos logrado decomisar carnes, sí hemos quitado carnes a esas ventas de tiendas y también la policía ha hecho operativo incluso de cierres, estamos trabajando en eso, nosotros no hemos descansado en ese tema, pero hemos podido verificar desde inspección de policía que muchas de esas carnes, al parecer, que terminan siendo de abigeato, no quedan dentro de nuestro municipio, sino que son trasladadas a otros municipios, a otras zonas. Por eso hemos buscado acercamiento con otras secretarías de gobierno de otros municipios y del departamento del Cesar, y estamos trabajando en campañas conjuntas para eso, porque evidenciando los recorridos que hacemos, porque es bastante constante que la policía y que la inspección de policía lo hacen aquí en San Juan, hemos podido llegar a esa conclusión. Sin embargo, nosotros no vamos a dejar de hacerlo, porque nosotros estamos de la mano de los ganaderos, estamos de la mano de la comunidad para trabajar por ellos.
3: Doctora, muchas gracias, que esté muy bien. Doctora Elizabeth Mendoza Mendoza, secretaria de Gobierno del municipio de San Juan del Cesar.
8: Muchas gracias,
2: Evelyn. 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
3: Noticias de Villanueva con Junior de la Voz.
21: Compañero, gracias. Bueno, esta semana también se presentó un accidente de tránsito en la calle 14, en el sector donde se encuentra la empresa de transporte minero de Copetrán, que dejó como resultado una mujer herida. La afectada fue identificada como Danetsi Fragoso, quien se movilizaba en una motocicleta cuando, por circunstancias que son materia de investigación, fue impactada por un vehículo. Tras el choque, el conductor del automóvil habría abandonado el lugar y emprendido la huida, dejando a la mujer herida sobre la carretera. Personas que se encontraban en el sector acudieron en su ayuda y le brindaron asistencia mientras llegaban los organismos correspondientes. La joven fue trasladada inicialmente a la sala de urgencias del Hospital Santo Tomás de Villanueva, donde recibió atención médica. Debido a la condición que presentaba, los profesionales de la salud determinaron su remisión a San Juan del Cesar, a un centro de mayor complejidad. Las autoridades deberán establecer las circunstancias exactas en las que ocurrió el accidente. Soy Junior de la Hoz. Feliz fin de semana.
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3: Saludamos al profesor Jorge Oñate Herrera desde El Molino con las noticias, profesor. Buenos días, ¿cómo está usted?
1: Bueno, acá aguantando el calor, una noche en que hubo un eclipse lunar, se vio muy bonito, un espectáculo sideral, y acá con ustedes hoy viernes, ya el último viernes del mes de agosto.
3: Se acabó.
1: Oiga, don Evelini, ¿cómo vamos a hacer?
3: ¿Cuántos días faltan ya? Esto ya se está acabando. ¿Cuántos días faltan?
1: Estamos en 200. Estoy un poquito ido hoy. Estamos en 121 días.
3: 121
1: días. Aproximadamente.
3: ¿Y por qué está ido hoy? ¿Qué pasa con usted?
1: No, quiero agradecerle a la cajera del almacén de uno la atención que tuvo ayer con un pequeño trastorno de salud que tuve.
3: Ah, se desmayó allá en D1. Anda, profesor.
1: No, tuve un problemita respiratorio y no. La verdad que los funcionarios de uno muy atentos, sí, señor.
3: Ah, muy bien. Profe, pero ya usted no debe estar saliendo solo, ¿no?
1: No, don Evelín, yo no soy un pelado de 25 años, ¿cómo va a estar?
3: Por eso es, porque no es un pelado, sabemos ya que uno de la tercera edad hay que salir acompañado.
1: Ah, no, de la tercera edad está usted, don Evelín.
3: De la cuarta, creo.
1: Hemos dicho, yo estoy en este momento en condiciones de que lo acompaño a la peña.
3: Así es, a la peña. Deme dos noticias, por favor. Oye, ¿cómo va el hospital del Molino?
1: Oiga, don Evelín, hay un gran entusiasmo acá en El Molino con los habitantes porque están ansiosos ya de ver, entrar a conocer las nuevas instalaciones del hospital que han quedado. Mire, es una belleza ese hospital. Sí, señor.
3: Por fin se terminó, pero ya están también buscando los recursos para el área de urgencia, nos comentaba el alcalde.
1: Sí, señor.
3: Rafael Heraldo.
1: Sí, señor. Y tenga la plena seguridad que antes de terminar su mandato, él tendrá el área de urgencia finalizada. Y no os lo estoy diciendo, como dicen, por sobarle el hombro.
3: Información. Es que, eso es una información.
1: Sí, él está cumpliendo con sus compromisos. Por ahí supe de unos 15,000 millones de pesos para un microacueducto veredal y arreglar algunas vías que realmente necesitan los campesinos para poder sacar sus productos del campo.
3: Bueno,
1: así que,
3: profesor.
1: El hospital, yo voy a invitarlo a usted al hospital para que vea usted la belleza del hospital que nos va a entregar la gerente Isabel Paulina Ponte y el alcalde Rafael Heraldo Manjarres.
3: Me gustó este informe.
1: Una belleza de hospital.
3: Deme el pensamiento, uno, por favor.
1: Un pensamiento para hoy.
3: Hoy, uno.
1: Cuando comprometas tu palabra, cúmplela, cueste lo que te cueste.
3: Eso está bien. Repítame ese, profesor.
1: Sí.
3: Hay mucha gente que no, no le da valor a la
1: palabra. Cuando comprometas tu palabra, cúmplela, cueste lo que cueste.
3: Muy bien.
1: Desde El Molino, Manantial de Amistad y con la verdad de la información, Jorge E. Oñate Herrera, feliz fin de jornada.
3: Profe, así no es. Más alegre, porque nosotros no necesitamos un informe enfermo. Usted no está enfermo. Usted póngale alegría, imprímale optimismo a esto, profesor.
1: Bueno, entonces, desde El Molino,
3: eso.
1: Manantial de Amistad y con la verdad de la información, la verdad de la información sobre todo. Ay, don Evelín, se me estaba pasando por alto algo.
3: Sí.
1: Yo estuve presente en el primer festival.
3: Hombre, aplazaron el festival de Villanueva, profesor, qué lástima, ¿no?
1: Sí, pero es que ahí es donde está, don Evelín. Tanto dimes y diretes dañan cualquier actividad que se haga.
3: No, pero seamos honestos, profesor. No, eso no es por dimes y diretes. Eso es porque la situación del país, la actual situación del país, con el terremoto afectó todo, sí, afectó.
1: Y ahora otra cosa, tuvimos terremoto también en el norte de Santander hace 2 días. 5.5.
3: No, terremoto no, fue un sismo ahí prácticamente.
1: Sí, un sismo. Pero la verdad es que la tierra nos está cobrando el descuido que hemos hecho con ellos.
3: Miren Nepal. Somos ante la naturaleza unas hormiguitas. Somos tan vulnerables con la naturaleza, profe, y nos la picamos de muy fuertes.
1: Mire lo que pasó en Nepal, lo que está pasando en Turquía. No. Somos
3: insignificantes para la naturaleza. Cuando la naturaleza nos quiere dar unos mensajes y unas enseñanzas, nos las da. Venga, que aquí.
1: Pero sí, no queremos la naturaleza. Pero vamos a decir algo, hombre, que este fin de semana sea de tranquilidad, de reposo, que todo sea normal y que todo sea con mucho ánimo, mucho entusiasmo. Eso sí, que el Ñeñe no me vaya a guardar quinto hoy.
3: Muy bien, profesor. Muchas gracias. Que esté muy bien. Recupérese, bueno, por favor. Lo queremos vivo y con vigor. No, en serio.
1: Bueno, chao, chao.
3: Chao, chao, chao, chao, ¿a quién?
1: Chao, chao, chao.
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3: Vamos con resultados de las loterías, a ver qué nos dan. A ver, listo, tenemos aquí los resultados. Quindío 30-79, Bogotá 72-80, Sinuano Noche 26-15, Caribeña Noche 19-63, Astroluna 92-43, Signo Escorpión, Dorado Noche 83-87, Cafeterito Noche 44-85, Motilón Noche 71-35, Fantástica Noche 88-84, Culor Anoche 88-64, Chontico Noche 33-83, Paisita Noche 26-61. 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
3: Las noticias de Albania con Julio César Payares.
25: Gracias, compañero. Buenos días. Alegría y júbilo se siente en el recinto del Consejo Municipal de Albania luego de conocerse el fallo de la Corte Constitucional que tumbó la demanda de alcaldes y declaró exequible la ley 2461 del 2025, la cual dignifica a los concejales de toda Colombia. La crucial determinación del alto tribunal representa una victoria contundente para las bases legislativas locales, quienes le ganaron el pulso a varios mandatarios locales, alcaldes del país que habían interpuesto demandas inconstitucionalidad contra la normativa con el fin de tumbar los beneficios para los concejales. El fallo es de cierre emitido por la sala plena, ratifica la legalidad de esa norma histórica, cuyo objeto principal es reconocer, proteger y fortalecer los derechos prestacionales, las garantías de seguridad y la dignificación laboral de miles de concejales del país. Con este blindaje judicial definitivo, las administraciones municipales quedan obligadas a cumplir de manera estricta con los presupuestos y transferencias para garantizar los honorarios dignos, los seguros de vida obligatorios, el acceso a la seguridad social integral y las capacitaciones técnicas esenciales para los ediles. Esta decisión es celebrada con fuerza en todos los cabildos del Caribe, como el municipio de Albania, que ya extingue el fantasma de la objeción fiscal promovida por los alcaldes y consolida un equilibrio de poder real en el ejercicio de control político de las regiones menos favorecidas del país. Por otro lado, tenemos que decir que Oro Negro clasifica a la segunda fase de la primera C, pero le toca remar sin patrocinio para representar el departamento en torneo nacional. Un preocupante panorama de desamparo institucional quedó al descubierto en el deporte del departamento de La Guajira luego de confirmarse que el Club Oro Negro FC de Albania se clasificó con éxito a la fase 2 del torneo nacional de la primera C, convirtiéndose con orgullo en la única representación del departamento de La Guajira en este importante certamen del fútbol aficionado del país. Sin embargo, la hazaña deportiva se ve empañada debido a que el cuerpo técnico y los futbolistas locales se encuentran remando contra viento y marea sin recibir apoyo económico alguno por parte de las administraciones gubernamentales. El exigente cronograma de competencia oficial establece fechas en donde el torneo de la primera C, la gran plantilla de honor, iniciará su llave de visitante el 12 de septiembre, enfrentándose a un electrizante compromiso de ida y vuelta con Real Bosconia. En la categoría sub-17 estará midiendo su fuerza en la ciudad de Valledupar con el Valledupar Fútbol Club, y la categoría sub-13 infantil estará disputando sus 3 puntos en la cancha del Cesar contra Academia Vallenata en la capital del departamento de El Cesar.
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0: Bueno, Fonseca, volver a ti es vivir la dicha de nacer, ¿ves? El eslogan que se maneja allí en Fonseca, porque arranca el Festival del Retorno y tenemos a Marta Velázquez, la presidenta ejecutiva. Ayer pasábamos por Fonseca y disfrutamos de este importante desfile inaugural. Marta, buenos días, ¿cómo está usted?
1: Buenos días, Evelyn. Bien, estoy muy contenta, agradecida con Dios, porque ayer pues tuvimos la apertura de nuestro Festival del Retorno y verdaderamente que fue algo hermoso, fue algo colorido, muy alegre. Contentísima, Evelyn, y agradecida de verdad con los amigos de la junta organizadora de este festival, porque vimos reflejado nuestro esfuerzo, nuestro trabajo en el día de ayer. Gracias por esta oportunidad.
0: No, y hay que aplaudirlos a ustedes porque no es fácil hacer un festival. Mire que el Festival de Villanueva se vio obligado a suspenderse para el año 2027 por falta de recursos. ¿Ustedes cómo hicieron para llegar los dineros que se necesitan para financiar un evento de este tipo?
1: Bueno, Evelyn, de verdad que hemos tenido el apoyo incondicional de nuestro alcalde Michel Pérez Fuentes y todos los amigos de Fonseca que se encuentran viviendo en Barranquilla, Riohacha, en las diferentes ciudades e incluso fuera del país, nos han colaborado. Honestamente tengo que decirte que ha sido un gran esfuerzo y que ayer lo vimos reflejado y gracias al Señor, porque en esta oportunidad todos y cada uno de nuestros coterráneos se han dado la tarea de colaborarnos, de aportar y de ver plasmado esta versión 52 del Festival del Retorno nominada Mujeres de la Tierra de Cantores.
0: Qué bien. ¿Cuáles son los concursos, Marta, que arrancan? ¿A qué hora arrancan? ¿A partir de hoy? ¿A qué hora?
1: Ya están entregando las credenciales a partir de las 8 de la mañana. Ya arrancan los concursos en el Parque Infantil. Piqueria, Canción Inédita.
0: ¿Acordeón profesional o aficionado?
1: Acordeón profesional comienza mañana. Este año no tenemos acordeón profesional masculino, sino acordeón profesional femenino.
0: Uh-huh. Ah, perfecto.
1: Dado que la versión este año es dedicada a las mujeres de la Tierra de Cantores.
0: Qué bien, qué bien. Agradecerle a usted por habernos atendido. Y vamos a ir a Fonseca. Ayer nos dio ganas de bajarnos del bus y disfrutar el desfile, le soy honesto.
1: Agradecerte a ti, Evelyn. ¿No? Agradecerte a ti por regalarnos estos minutos y pues aprovechar e invitar a todos nuestros paisanos, a todos nuestros amigos del departamento de La Guajira, del Caribe, de Colombia, ¿por qué no? A que se acerquen y disfruten junto con nosotros de esta 52 versión del Festival del Retorno.
0: ¿Y cuál es el Fonseca, volver a ti es tener la dicha? ¿Cómo es la cosa?
1: Repetir la dicha de nacer. Ajá.
0: Fonseca, volver a ti es repetir la dicha.
1: Es repetir la dicha de nacer.
0: Perfecto, Martica, un abrazo, que esté muy bien.
1: Igual para ti, muchísimas gracias. Dios te bendiga.

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1: De nuevo con Álvaro Álvarez. Ahorita tiene el alcalde de San Juan del Cesar, Vicente Enrique Camilo Urbina. Álvaro, de nuevo con usted.
2: Oye, le agradezco. Excúseme, pero es que estamos haciendo la tarea.
1: ¿Pero qué le voy a acusar? Si esa es información, tenemos que estar atentos a la información y usted está ahí presto a entregar la información oportuna a la comunidad del sur del departamento.
2: Le voy a condicionar al alcalde para que entremos sobre este tema que se está dando con Interaseo y la dificultad que hay también con Veolia. Con los buenos días, señor alcalde, ahí está el periodista Evelyn Fuentes.
3: Muy buenos días, Evelyn. Buenos días, Álvaro, a toda la comunidad sanjuanera.
1: ¿Qué vamos a hacer con Interaseo? Porque ya la empresa en reiteradas oportunidades está incumpliendo con el contrato de operación.
3: Bueno, Evelyn, es algo, un tema que de verdad nos ha venido afectando a todos los municipios donde está operando y prestando el servicio, el mal servicio más bien, la empresa Interaseo. Y digo mal servicio porque en todos los municipios donde ellos están funcionando, la verdad que se han creado más bien, se han incrementado los botaderos satélites. Hay una mala y pésima prestación del servicio en donde demoran hasta 4, 5, 6 días sin hacer los recorridos. Y bueno, esta semana le comentaba yo aquí a Álvaro, vamos a tener una reunión, la alcaldesa de Villanueva, el alcalde de Distracción, Arnal Brito, Michel Pérez de Fonseca y mi persona, que son los municipios del sur donde ellos prestan el servicio, porque la verdad es que vamos a estar ya revisando la parte jurídica para dar por terminado la prestación de esa empresa, la prestación del servicio de esa empresa, en donde estamos como sanjuaneros viéndonos afectados de la mala prestación de ese servicio. Como te lo dije en principio, han surgido nuevos botaderos satélites, San Juan está inundado en basura. Ellos ahora vienen como con un paño de agua tibia. Por ahí recibí ayer una imagen donde estaban anunciando que venían nuevos camiones y lo consideramos que es un pañito de agua tibia. Aquí primero tenemos que revisar el tema del incremento de las tarifas. Vemos unas tarifas exageradas para la parte de los subsidios de aquí que paga aquí el municipio, una incrementación exagerada. Lo mismo que el recorrido, que no lo están haciendo con frecuencia. Y bueno, es una empresa que nosotros estamos solicitando y vamos a revisar la manera y la parte jurídica para dar por terminado y sacar esa empresa de aquí, de nuestro municipio, que llegue una empresa nueva que garantice una buena prestación del servicio.
1: Cómo no, alcalde, el tema de Veolia lo vamos a abordar el próximo lunes. Lo vamos a invitar porque el gerente de Veolia no va a estar con nosotros y quiero que usted esté también. Nosotros lo llamamos si no se le no puede estar aquí, para que podamos confrontar la posición de la empresa y el criterio de la administración municipal. Le agradecemos mucho. Cuestión de tiempo para no estar corriendo con usted, porque hay temas que hay que irlo dilucidando de manera muy tranquila. A usted muchas gracias, señor alcalde.
3: Gracias a ustedes, Belín, y siempre presto a responderles las preguntas, de pronto a resolverles las inquietudes que nos afectan a todo el pueblo sanjuanero.
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4: La triple A te informa la hora.
5: Son las 7:03.
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8: Hola, muy buenos días. Bienvenidos a este primer avance informativo de Sendera Noticias.
9: Presidente de la Espriella puso en marcha
5: Plan Especial de Recuperación Ambiental, Productiva y de Seguridad para el Tolima.
9: Condenan a 33 años de prisión a mujer por el asesinato de una niña de 4 años en Soacha.
10: Harold Tejada en el top 10 de la clasificación general de la Vuelta a España.
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5: El presidente de la República, Abelardo de la Espriella, al término del puesto de mando unificado que lideró en Ibagué, expresó que los tolimenses no están solos. Vamos a movilizar lo que sea necesario para ayudarles, para proteger la vida de nuestra gente, para recuperar el campo, reconstruir las viviendas y perseguir sin descanso a quienes pretenden aprovechar esta tragedia para seguir sembrando el terror en el departamento.
11: El Tolima está enfrentando una de las situaciones más difíciles de toda su historia. Y la respuesta del gobierno ha sido inmediata, integral y contundente. Hoy tenemos más de 50.000 hectáreas afectadas por incendios forestales, de las cuales cerca de 28.000 corresponden a áreas agropecuarias. Hay 2.660 productores afectados. Pérdidas estimadas en 134.000 millones de pesos, 163.000 animales en riesgo por falta de alimentación y agua, y afectaciones en 23 municipios y 507 veredas. A esto se suman las consecuencias del terremoto: 44 municipios afectados, 85 viviendas colapsadas, 3.212 viviendas averiadas y 3.776 afectaciones reportadas en todo el departamento. Por eso quiero hacer los siguientes anuncios. Primero, vamos a elevar la calamidad pública departamental como corresponde y adoptaremos las medidas nacionales necesarias frente a la magnitud de esta emergencia. La emergencia económica que he decretado permitirá atender las afectaciones derivadas del terremoto y avanzaremos en las medidas extraordinarias que correspondan frente al desastre ambiental provocado por los incendios. Segundo, vamos a poner desde el Gobierno Nacional en marcha un plan especial de recuperación ambiental, productividad y seguridad para el Tolima. No vamos solamente a apagar los incendios, vamos a recuperar lo que el fuego destruyó, a levantar nuevamente al campo tolimense y a garantizar que nuestros campesinos vuelvan a producir. En el componente agropecuario vamos a comenzar con 343 subsidios de 65 millones cada uno.
5: Además dijo que vamos a aprovechar esta emergencia, que además de alguna manera ha sido guiada por manos criminales, para resurgir como el ave fénix de las cenizas.
9: Una mujer fue condenada a 33 años de prisión por su responsabilidad en el asesinato de una niña de 4 años en el municipio de Soacha, Cundinamarca. La investigación adelantada por la Fiscalía permitió establecer la responsabilidad de la procesada en los hechos que terminaron con la muerte de la menor. El caso generó rechazo entre la comunidad y vuelve a poner en el centro del debate la necesidad de fortalecer las medidas de protección para los niños y niñas frente a cualquier forma de violencia.
10: El esloveno Tadej Pogačar del UAE rubricó un triplete en la Vuelta a España, imponiéndose al sprint ante el español Eric Mas en la sexta etapa disputada entre Alcocebre y Castellón de 177.4 kilómetros y en la que reforzó el maillot rojo de líder y el español pasó a la segunda plaza del podio. Entre tanto, el colombiano Harold Tejada se metió al top 10 de la general con un retraso de 6 minutos y 30 segundos frente al líder. Así quedaron el resto de los colombianos: puesto 26 para Juan Felipe Rodríguez a 20 minutos y 22 segundos, casilla 36 para Santiago Buitrago a 27 minutos y 45 segundos, puesto 145 para Iván Ramiro Sosa a 1 hora 1 minuto y 43 segundos, casilla 155.

0: Bendiciones y mucho éxito para todas las personas que sintonizan este programa educativo radial de la empresa promotora de salud indígena EPSI Anasguayú. Como siempre, es un honor para todo el equipo realizador darle la bienvenida a nuestros oyentes en todo el territorio departamental, de los diferentes escenarios y de manera muy especial a nuestra comunidad indígena Wayú presente en La Guajira. Quien tiene el privilegio de acompañarlos en esta emisión es su servidora Dayana Gómez, y junto a mí se encuentra Jenny Husayú, nuestra guía bilingüe, quien nos acompaña en este espacio radial informativo realizando la traducción al Wayunaiki, permitiendo que nuestra comunidad indígena Wayú pueda recibir este importante mensaje en su lengua nativa. Jenny, bienvenida a este espacio radial.
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0: Invitamos a todos nuestros oyentes a permanecer conectados con nuestro programa, donde compartimos información de interés, novedades y temas relacionados con cuidado de la salud integral. El día de hoy hablaremos sobre un tema muy importante, la prevención de las infecciones respiratorias agudas y las enfermedades diarreicas agudas, dos condiciones de salud muy frecuentes que pueden afectar especialmente a niños, adultos mayores y personas con defensas bajas. La prevención y el reconocimiento oportuno de los signos de alarma y una adecuada atención son fundamental para evitar complicaciones. Para hablar sobre este tema, contamos con una invitada muy especial, quien se trasladó hasta nuestros estudios para compartirnos sus conocimientos y experiencias.
2: Bueno, mucho gusto. Mi nombre es Hermila Celedón Riaño. Soy enfermera de profesión, especialista en gerencia de la calidad y auditoría en salud. En este momento me desempeño como jefe de seguimiento de la ruta de Ira y Eda de la EPSI Anasguayú.
0: Jefe Hermila, ¿qué son las infecciones respiratorias agudas y cuáles son las más comunes en niñas y niños?
2: Las infecciones respiratorias agudas son enfermedades que afectan las vías respiratorias y que generalmente aparecen de forma rápida. Son muy frecuentes en niñas y niños, especialmente en menores de 5 años. Entre las más comunes encontramos el resfriado común, la influenza, la faringitis, la bronquiolitis y la neumonía. La mayoría pueden ser leves, pero algunas pueden complicarse. Por eso es importante reconocer los signos de alarmas.
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0: ¿Cómo se transmite la infección respiratoria aguda y qué medidas debemos tomar para evitar su propagación?
2: La ira se puede transmitir principalmente a través de gotas que expulsamos al toser, estornudar o hablar. Y también al tocar superficies contaminadas y luego llevarnos las manos a la cara. Para prevenirlas debemos lavarnos frecuentemente las manos, cubrirnos la boca y nariz al toser o estornudar, evitar enviar a los niños enfermos al colegio, mantener los espacios ventilados y evitar el contacto cercano con personas que tengan síntomas respiratorios. También es

0: importante mantener al día el esquema de vacunación, especialmente las vacunas que ayuden a prevenir enfermedades respiratorias.
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2: ¿Cuáles son los principales signos y síntomas de alarma de una infección respiratoria aguda?
0: Los signos y síntomas de alarma de una IRA es que debemos estar muy atentos cuando los niños presenten dificultad para respirar o que tengan una respiración muy rápida o que observemos que sus costillas presenten hundimiento. Presenten convulsiones, presenten vómitos persistentes, que tengan somnolencia, que tengan rechazo en los alimentos o líquidos, que no quieran beber nada. Ante estos signos no debemos esperar en casa, debemos acudir inmediatamente a un servicio de salud.
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2: ¿Qué podemos hacer en casa para prevenir las infecciones respiratorias agudas en niñas y niños?
0: Bueno, desde casa podemos hacer muchas cosas, fundamentalmente mantener una buena higiene de manos, ventilar las habitaciones, evitar el humo del cigarrillo, mantener las vacunas al día, que es de suma importancia, promover una alimentación adecuada. También es importante la lactancia materna, especialmente durante los primeros meses de vida, porque aporta defensa, ayuda a proteger el bebé frente a diferentes infecciones. Y algo muy importante, no debemos automedicar a los niños, especialmente con antibióticos. Ante cualquier duda debemos consultar a un personal de salud, asistir a una consulta, visitar a los servicios de salud.
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2: ¿Por qué es importante llevar oportunamente a niños y niñas al servicio de salud cuando presentan signos de alarmas de una infección respiratoria aguda?
0: ¿Por qué es importante? Porque una infección respiratoria que inicialmente puede parecer leve puede complicarse rápidamente, especialmente en nuestros niños pequeños. 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
2: Jefe Hermida, ¿qué son las enfermedades diarreicas agudas y cuáles son sus principales causas?
0: Las enfermedades diarreicas agudas son infecciones que afectan principalmente el sistema digestivo y se caracterizan por presentar deposiciones más frecuentes y líquidas de lo habitual. Sus principales causas son virus de bacterias y algunos parásitos. También pueden estar relacionadas con el consumo de alimentos o agua contaminada y con condiciones inadecuadas de higiene y saneamiento.
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2: ¿Cómo se transmite la EDA y qué relación tiene con higiene de manos y el consumo de agua segura?
0: Las enfermedades diarreicas agudas pueden transmitirse cuando una persona entra en contacto con microorganismos presentes en materia fecal, que posteriormente llegan a las manos, los alimentos, el agua o diferentes superficies. Por eso, lavarse correctamente las manos con agua y jabón, especialmente antes de preparar o consumir alimentos y después de ir al baño o cambiar un pañal, es una de las principales medidas de prevención. También es fundamental consumir agua segura, es decir, agua potable o adecuadamente tratada, y mantener una correcta manipulación y conservación de los alimentos.
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2: ¿Cuáles son los principales signos y síntomas de alarma de una enfermedad diarreica aguda?
0: Debemos consultar oportunamente cuando el niño presenta signos de deshidratación, como mucha sed, boca o lengua seca, ojos hundidos, poca orina, decaimiento o somnolencia. También debemos estar atentos a sangres en las deposiciones, vómitos persistentes, fiebre, dolor abdominal intenso, diarrea muy frecuente o cuando el niño no puede beber o rechaza los líquidos y alimentos. En los bebés y en los niños pequeños debemos tener especialmente cuidados porque pueden deshidratarse rápidamente.
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2: ¿Qué medidas podemos implementar en el hogar para prevenir enfermedades diarreicas agudas en niños y niñas?
0: Podemos prevenirlas con acciones muy sencillas: lavarnos las manos frecuentemente con agua y jabón, consumir agua segura, lavar adecuadamente las frutas y verduras, cocinar bien los alimentos y mantenerlos tapados y refrigerados cuando corresponda. También debemos mantener limpios los utensilios de cocina, los baños y los espacios donde jueguen nuestros niños. La lactancia materna también es una medida importante de proteger para los bebés o nuestros niños.
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2: ¿Por qué la deshidratación es una de las principales complicaciones de las enfermedades diarreicas agudas y cómo podemos prevenirla?
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2: Jefe Hermida, muchas gracias por ser parte de este espacio tan agradable y por compartir información tan importante con todos nuestros oyentes. Para la EPSI Anahuayo es un placer contar con su presencia y agradecemos el tiempo que nos brindó para fortalecer los conocimientos de nuestra comunidad.
0: Gracias por la invitación y por permitirme compartir este espacio con ustedes. Hasta una próxima oportunidad.
2: Hemos llegado al final de este espacio radial. Agradecemos especialmente a nuestra guía bilingüe Jenny Husayu, quien siempre está dispuesta a acompañarnos y a llevar esta información a nuestra comunidad indígena Wayú, facilitando el acceso a mensajes educativos en nuestra lengua y fortaleciendo nuestra identidad cultural.
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2: Nos despedimos agradeciendo a todos nuestros oyentes por mantenerse conectados con nuestro programa y permitirnos seguir informándolos y acompañándolos en temas importantes para el cuidado de la salud. Los invitamos a seguirnos en nuestras redes sociales, Instagram EPSI Anahuayo y Facebook EPSI Anahuayo. También pueden comunicarse con nosotros a través de nuestras líneas de atención, línea gratuita nacional 018000-096-2780 y línea de autorizaciones 725-6565. Extensión 114. Gracias por sintonizarnos. Continuamos trabajando por el bienestar y la salud de nuestra comunidad Wayú.
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5: Hola, muy buenos días, sean todos bienvenidos al programa institucional de la Administración Municipal que lidera nuestro alcalde Cubita Enrique Camilo Urbina. Hoy queremos agradecer al dueño de la vida por la oportunidad de un nuevo día, por su bendición y protección. Agradecemos también a todas las personas que hacen posible la realización de este programa con el objetivo puntual de compartir con todos los sanjuaneros todas las acciones y actividades administrativas que se vienen desarrollando en el Palacio Municipal. Saludamos con mucho afecto a las familias de nuestra zona urbana y rural, a nuestros campesinos, a quienes desde muy temprano están trabajando para sacar adelante sus hogares, a nuestros comerciantes, estudiantes, trabajadores, emprendedores y, por supuesto, a todos los funcionarios de la administración municipal.
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6: Adulto mayor, zona urbana y rural de San Juan del Cesar, cantemos unidos este himno de amor fraternal.

Así es, hoy 28 de agosto celebramos, conmemoramos y nos sentimos felices por celebrar el Día del Adulto Mayor. Queremos hacer una pausa para mirar con amor y gratitud a nuestros adultos mayores. Escuchamos el himno al adulto mayor que fue compuesto hace 4 años en la administración pasada de Álvaro Díaz y Rina Daza. A ellos nuestros agradecimientos por compartir con nosotros este bello himno que es utilizado en todas las actividades para nuestros adultos mayores. A nuestros abuelitos, abuelitas, a esos seres maravillosos que han dedicado buena parte de su vida a construir familias, comunidades y sueños. Ellos son memoria viva, son raíces, son consejo, son historias que merecen ser escuchadas. Nuestros adultos mayores nos enseñan que la vida no se mide solamente por los años, sino por las huellas que dejamos en camino. Muchos de ellos fueron quienes nos enseñaron a trabajar, a levantarnos después de una dificultad, a valorar la familia, a respetar la palabra y a entender que las cosas buenas se construyen con paciencia y perseverancia.

0: días. Hoy quiero enviarle un abrazo enorme, lleno de cariño y admiración y gratitud a todos nuestros adultos mayores de San Juan del Cesar, tanto de nuestra zona urbana como rural. Muchos de ustedes dedicaron sus mejores años a sacar adelante a su familia, a trabajar por sus hijos, a superar dificultades y a construir con sacrificio y esperanza al San Juan que hoy tenemos. Por eso, hoy quiero decirles algo que nunca debemos olvidar. Ustedes siguen siendo importantes, siguen teniendo mucho que aportar y siguen teniendo un lugar fundamental en nuestra sociedad. Desde la administración municipal, seguiremos trabajando para que nuestros adultos mayores reciban atención, acompañamiento, espacios de encuentro y bienestar, pero sobre todo para que cada uno de ustedes se sienta valorado, respetado, escuchado y querido. Hoy quiero e invito a nuestra familia a abrazar a sus abuelitos, a escucharlos, a visitarlos, a compartir con cada uno de ellos y decirles cuánto significan en nuestras vidas. No permitamos que ninguno de ellos se sienta solo, porque quienes durante tantos años estuvieron para nosotros, hoy merecen que nosotros también estemos para ellos. Que Dios bendiga su vida, sus hogares y sus familias, que les conceda salud, tranquilidad, alegría y muchos años para seguir compartiendo sus historias y sabiduría de las nuevas generaciones. En nombre de la administración municipal y en el mío propio, reciban un abrazo grande y sincero. Ustedes son parte del corazón de San Juan y como nos recuerda la palabra de Dios, aún en la vejez darán fruto y estarán vigorosos y verdes. Salmo 92:14. Dios los bendiga siempre. Feliz día del adulto mayor.
1: Hermosas palabras de nuestro alcalde municipal Cubita Enrique Camilo Urbina. Él no deja nada que no le preste atención, sobre todo a nuestros adultos mayores que nos han dado tanto, que han hecho de San Juan del Cesar este municipio que enamora, porque con sus consejos, su trabajo, hoy somos lo que somos. Gracias, alcalde. Hermosas palabras. Bueno, y hoy tenemos dos invitadas comprometidas con los adultos mayores. Se trata de Angie Rodríguez y la gestora social María Telma Suárez. Angie, buenos días y bienvenida al programa institucional de la Administración Municipal.
2: Yoleida, buenos días y un saludo muy especial para toda la comunidad sanjuanera.
1: Bueno, Angie, antes de hablar de actividades y programas, quisiera que comencemos con algo esencial. ¿Por qué debemos de tener un día como hoy para reconocer y celebrar a nuestros adultos mayores?
2: Bueno, esta es una fecha muy especial y muy, muy importante, pues porque se reconoce, se valora y se le agradece pues a nuestros adultos mayores por su enseñanza, por su experiencia y pues por todo lo que nos han aportado a nuestra familia, al municipio. Pues es una oportunidad para recordarles lo importante que son ellos para nosotros y que merecen nuestro cariño, nuestro respeto y nuestra atención.
1: Cuando hablamos de nuestros abuelitos, hablamos también de experiencias, sabiduría y memoria. Ellos tienen mucho que enseñarnos y mucho que aportar. Aportan tantas cosas a las familias y comunidades. Desde tu experiencia trabajando con esta población, ¿cuál consideras que es el gran aporte de que nuestros adultos mayores continúan haciendo por San Juan del Cesar?
2: Bueno, nuestros adultos mayores son memoria, son experiencia, Yoleida, como lo acabas de decir, a través de la familia, pues nos enseñan los valores como el respeto, la responsabilidad, la perseverancia y pues el amor a la familia. Son una historia, son un consejo, son un legado que cada día lucha y pues se conserva.
1: Así es, y detrás de una celebración como la de hoy, también hay un trabajo permanente, hay programas de acompañamiento y acciones dirigidas a nuestros adultos mayores, tanto en la zona urbana como en la rural. Cuéntanos, Angie, ¿qué viene haciendo la Administración Municipal de San Juan del Cesar para promover el bienestar y la atención integral a nuestros adultos mayores?
2: Bueno, Yoleida, desde la Administración Municipal, pues venimos trabajando en diferentes acciones para fortalecer el bienestar de nuestros adultos mayores a través de jornadas de salud, actividades recreativas, deportivas, también acompañamiento social y pues también tenemos un espacio de integración. Pues queremos que nuestros adultos mayores se sientan acompañados, que se sientan activos y se sientan protegidos.
1: Para terminar, Angie, porque más allá de cifra y de los programas de nuestros adultos mayores, se necesita sentir que son queridos, valorados y escuchados. ¿Qué mensaje quieres compartir hoy, precisamente Día del Adulto Mayor, con ellos, con nuestros abuelitos aquí en San Juan del César?
2: Bueno, decirle que son muy importantes para la sociedad, son muy importantes para toda nosotros, la familia sanjuanera, y pues a la vez invitarlos el día de hoy a partir de las 3 de la tarde a la Casa de la Cultura, donde estaremos celebrando con mucho cariño el Día del Adulto Mayor. Yo le he ido a hacer un espacio para compartir, para disfrutar y pues homenajear a ellos como se merecen. A la vez, quiero darles buenas noticias e informarles que nuestro programa de Colombia Mayor inician sus pagos el 31 de agosto.
1: El lunes
2: 31 de agosto, y pues estaríamos facilitándoles también el cobro a través de algunos puntos de Supergiro en la Casa de la Cultura, que estará habilitado el día 1, 2 y 3 de agosto, debido a que la principal, pues la calle está en proceso de pavimentación. Al igual, quería informarle que el punto de la séptima también sigue habilitado a partir del 31, y pues todos los puntos de la zona rural y la zona, pues sí, urbana.
1: Bueno, muchas gracias, Angie, por acompañarnos hoy en el programa institucional de la Administración Municipal que lidera nuestro alcalde cubita, Enrique Camilo Urbina Suárez. Pero tenemos otra invitada, otra mujer comprometida con el adulto mayor y que viene trabajando incansablemente por nuestros abuelitos. Se trata de la gestora social del municipio, María Telma Suárez. Gestora, gracias por estar con nosotros en este que también es su programa, y nosotros la abrazamos y le decimos muchas gracias y por estar siempre comprometida por cualquier actividad, jornada que tenga que ver con la administración municipal. Buenos días,
3: buenos
1: gestora.
3: Buenos días, Yoli. Buenos días a toda mi gente linda de San Juan del César que nos escucha a esta hora por esta emisora. Hoy en el Día del Adulto Mayor quiero pues expresar, enviarle un abrazo cargado de amor, de respeto y de gratitud a todos nuestros abuelitos y abuelitas. Ustedes son nuestras historias, nuestros abuelitos son historias, son la sabiduría de nuestro pueblo, son los que con tanto esfuerzo levantamos a San Juan del César. Gracias por sus consejos, por sus valores, por enseñarnos a no rendirnos nunca. De parte de la gestora social, les digo, aquí estamos para ustedes, para cuidarlos, para valorarlos y honrarlos todos los días, no solo hoy.
1: No solo hoy, así
3: es. De verdad que les pido a Dios que los bendiga grandemente y que les regale mucha salud y muchos años en nuestro lado. Feliz Día del Adulto Mayor.
1: Bueno, muchas gracias, gestora, por esas palabras tan lindas a nuestros abuelitos. Pero quisiera que nos contara, ya Angie nos dijo más o menos lo que se va a hacer hoy esta tarde, pero quisiera que usted directamente le hiciera la invitación a nuestros abuelitos para hoy. ¿Qué hay para ellos?
3: Bueno, como dijo Angie, en el orden del día se inicia pues a las 3 de la tarde en la Casa de la Cultura, y en el orden del día se van a hacer diferentes actividades creativas. Comenzamos con una oración entregándole a Dios la salud de cada uno de nuestros abuelitos. Se va a hacer unas actividades recreativas con los adultos mayores, una serenata, luego un compartir con un concurso, con un refrigerio, presentación de una banda.
1: Y ellos son felices jugando.
3: Son felices. Jugando. Por eso se les va a colocar una banda para que ellos bailen. Ajá. Y dentro de esos bailes se van a hacer un concurso de rifa con premios a los que mejores bailen. Y la banda les va a tocar porque ellos les gusta el baile. Si tuvieras cómo bailan esos abuelitos felices, contentos.
1: Y qué bonito, gestora, que usted siempre está pendiente, como lo acaba de decir, no solamente el día de hoy, por ser el día del adulto mayor, sino siempre. Yo que he tenido la oportunidad de salir con usted, me doy cuenta de cómo se le acercan y usted hace lo posible por ayudar a cada abuelito que esté necesitada. Tanto es que estuvimos en el barrio Las Tunas llevando ciertos utensilios para el hogar, y eso es lo que vale. No es un día, es todos los días del adulto mayor. Y seguramente, gestora, será muchos los protagonistas de esta celebración. Queremos que nuestros oyentes sepan cuál es la dimensión de esta jornada. ¿Cuántos adultos mayores están invitados a participar en las actividades de esta celebración?
3: Bueno, decirte que tenemos cifras, no tenemos cifras. Está abierta la convocatoria para todos los adultos mayores que se acerquen a la Casa de la Cultura a las 3 de la tarde. Y también para los adultos mayores de la zona también rural, porque este festejo no solamente es para los adultos de la zona urbana, también para los abuelitos de la zona rural.
1: Y qué bonito, gestora, que los hijos vinieran a traer a su mamá de los aticos, de los pondores, que pasen un rato diferente.
3: Sí, los corregimientos más cercanos de los pondores, ajá, del Tablazo, el Totumo, Cañaverales, Corraleja, Los Pozos, Zambrano, Guayacanal, Corral de Piedra, Villa del Río. No digo de pronto los de Caracolí, pero sí hay de pronto algunos
1: se pueden
3: que
1: quedar
3: viviendo,
1: sí,
3: acá,
1: exacto,
3: y que los
1: o se pueden quedar donde un familiar y
3: los
1: compartir.
3: Nietecitos puedan llevar.
1: Así es.
3: Eso sí, que tienen que ir acompañados.
1: Sí, señora. Bueno, gestora, sabemos que estos encuentros van mucho más allá de pasar un rato agradable. Son espacios para compartir, reencontrarse, conversar, sonreír y sentirse parte de la comunidad. ¿Por qué considera usted tan importante que nuestros abuelitos, nuestros adultos mayores, participen en las actividades que se programan especialmente para ellos?
3: Bueno, yo diría que eso es importante porque los adultos mayores son sabiduría. Ellos tienen mucha experiencia, nos aportan a las nuevas generaciones esa experiencia que ellos tienen y esa sabiduría. Y ellos son los motores importantes para la nueva generación que tenemos en estos momentos. Y es importante también para nosotros mantenerlos a ellos activos, en movimiento, en alegría, que mantengan una vida activa, no estable, donde ellos tengan una salud ocupacional y mental también con mucha atención. La administración siempre tiene en cuenta a nuestros abuelitos mayores.
1: ¿Qué mensaje, gestora, le envía usted a todos los abuelitos, a todos los adultos mayores del municipio, tanto de la zona urbana como rural?
3: Que disfruten este día maravilloso, que la administración, que el alcalde y su gabinete de salud pues puedan disfrutar, puedan ellos recrearse. También queremos informarle pues a los beneficiarios de Colombia Mayor, que el regalo que les va a dar la administración es el pago el día lunes, por puesto de que hoy es viernes, se mete sábado y domingo, pero ya el día lunes tienen ya sus regalos del pago. Entonces, los esperamos para celebrar juntos esta fecha tan especial.
1: El día lunes inicia el pago del adulto mayor, pero debido a los arreglos que se está haciendo en la vía, Angie, tú nos hablabas de que se va a hacer en la Casa de la Cultura. Quisiera que nos repitieras esa información para que les quede a los adultos mayores y ellos estén pendientes a dónde se tienen que dirigir a recibir su pago.
2: Sí, Yoleida, debido al proceso de la pavimentación, pues estamos ya organizando para habilitar varias cajas en la Casa de la Cultura. Serían los días 1, 2 y 3 del mes de septiembre. Ahí se estarán haciendo las entregas, estará activo también el punto de la séptima, estarán activos también los puntos de toda la zona rural.
1: Bueno, le damos la gracia a la gestora social.
3: Sí, Yoli, de verdad que Dios me bendiga grandemente a nuestros abuelitos, que me le regale mucha salud, muchos años más a nuestros lados, de su familia y de todos los amigos que los queremos.
1: Así es, gracias gestora, gracias Angie, coordinadora del adulto mayor, y qué bonito poder dedicar este programa a quienes tanto han dado a sus familias y a nuestro municipio. Hoy queremos que cada adulto mayor de San Juan del Cesar reciba nuestro abrazo, nuestro respeto y nuestra gratitud. A nuestros abuelitos en la zona urbana y rural le decimos gracias por sus historias, gracias por sus enseñanzas, gracias por sus luchas, gracias por las familias que ayudaron a construir. Y a las familias les dejamos una invitación. Nos espera una fecha especial para llevar a nuestros adultos mayores a visitarlos, a escucharlos, a decirle cuánto los queremos.

Bueno, y hemos llegado a la parte final de nuestro programa la mañana de hoy. A todos nuestros adultos mayores, no solamente son parte de nuestra historia, son parte de lo que hoy somos y de lo que queremos seguir construyendo. Hasta una próxima oportunidad, te lo puedo decir con mucho cariño. Ellos son importantes para nosotros, ellos son importantes para nuestro alcalde municipal Cubita, para nuestra gestora municipal, para todos ellos, para todos nuestros abuelitos. Feliz día, bendiciones y hasta otra oportunidad.

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8: Son las 8 en punto.
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Buenos días, amigos y amigas de la AAA 97.2 FM. Aquí estamos de nuevo con todos ustedes. Quinta edición de esta semana para cerrar. Hoy es viernes 28 de agosto, año 2026. Y estamos preparados para compartirles todas las informaciones que tienen origen en el municipio de San Juan del Cesar, en el departamento de La Guajira y en toda la República de Colombia. Queremos inicialmente enviarle un fraternal saludo a todo nuestro equipo jurídico, el equipo jurídico de Gente, Cultura y Pueblo que está en nuestra sintonía, los doctores Carlos Mendoza Daza, el doctor Fernando Eliezer Brito Díaz, el doctor Álvaro Fragoso Gámez, José Manjarres Mendoza y Giovanni Gámez Gámez. Ese es el equipo jurídico de Gente, Cultura y Pueblo. Ese equipo, bueno, yo, ese es Brasil 70, le dicen a esos cinco abogados, Brasil 70 o Argentina 86. Ahí está lo más granado de el derecho aquí en el municipio de San Juan del Cesar. Ahora nos vamos a incorporar al otro que hace falta, ¿no? Que es el gran Cristóbal Daza Pavón, quien también le enviamos un afectuoso saludo. Bien, les comento que, no sé, la gente, hay veces, no, que Hugues, que ataca mucho, que no sé qué en el programa, que, sí, porque ahora tú es Hugues. Bueno, pero cuando uno habla, cuando uno comenta, o por lo menos cuando en este programa el director comenta, es porque tiene en su mano la razón, el argumento válido. Y además lo que comentamos aquí lo sometemos a debate con cualquier persona que quiera llamar. Porque esta es una tribuna abierta y lo debatimos con cualquiera. Así de sencillo es aquí en este programa Gente, Cultura y Pueblo. Sin ninguna ostentación, simplemente que es así. Porque nosotros nos sometemos es a defender la verdad. Y esa es el arma más poderosa que puede tener un periodista. El periodista cuando se limita a defender la verdad, ¿quién contra la verdad? Nadie. Y les digo, no, que comentan muchos que muy incisivo en las empresas, dicen. Es muy incisivo con ese tema, que no sé qué, el tema de Veolia, el tema del aseo, de Interaseo. Pero es que, sin lugar a duda, ese tema es el más álgido que puede

0: tener el municipio de San Juan del Cesar. Y revisen ustedes todas las problemáticas de San Juan del Cesar para ver si no son estas dos las más conflictivas que podemos tener. No ha habido manera que esto se resuelva. Pero bueno, se está luchando, ¿no? Ya por lo menos en el Consejo se dieron por lo menos la tarea de citar y debatir con esta gente las generalidades de la prestación del servicio. No se llegó a nada. Creo que ayer era que iban a... Para ayer postergaron el debate, ¿no? Creo que fue. Ojalá si lo hicieron, pues alguien que tenga información nos llame. Hemos querido hablar con el concejal José López, pero está difícil la comunicación con José López. ¿Qué te pasa, José? Más fácil hablar con el presidente del Senado que con José ahora. No sé qué está pasando con José. Bueno, hay que jalarle la oreja. Un abrazo para nuestro gran amigo, nuestro querido amigo José López, excelente concejal de San Juan del Cesar. Bueno, por ahí lo hizo, ¿no? Clevin Castro, el lunes creo que fue, si no estoy equivocado. Y bien, bueno, entonces, pero ¿cómo hacen? Uno se levanta, coge el celular y el WhatsApp lo encuentra repleto de mensajes, de quejas sobre estas dos empresas. Que indudablemente son las dos empresas que tienen a San Juan frenado. Porque por lo demás, no creo. Por lo demás se están haciendo las cosas bien, pero estas dos empresas no. Definitivamente. Tenemos nosotros los sanjuaneros que ve qué vamos a hacer con ellas. Y esas tarifas que van incrementándolas de mes en mes, cada mes le suben. No sé amparados en qué. Y tampoco sabemos por qué se les permite que hagan esto. Porque deben de haber tarifas fijas, ¿no? Bueno. Y hoy nosotros nos levantamos como siempre a hacer ejercicios físicos, a hacer lo que habitualmente hacemos. Caramba, pero usted, un momentico ahí, aló. Bueno, bien, les decía que hacíamos ejercicios físicos y uno va de una vez observando, pero eso es horroroso, vergonzoso, asqueroso, pasar uno por las calles y por las avenidas de San Juan del Cesar. Eso es basura y malos olores. Por donde usted se meta. Eso es en los barrios periféricos, en el centro, donde sea esa calle del embudo. Eso no. Eso es por donde quiera. Y entonces, esto no se puede ya seguir tolerando. Esto hay que tratar de buscar la solución por todos los medios. Pero... Y el caso este del aseo y de Veolia son casos extremos ya. Ya pues de verdad que han colmado toda la paciencia de los sanjuaneros. Eso es cierto. Entonces, por eso nosotros aquí venimos, hombre, en la mayor parte de pronto de los programas es a tratar estos temas con estas dos empresas. Repito, que son las que tienen a San Juan atrasado, estas dos empresas, Veolia y este Interaseo. Vamos a compartir, vamos a darle participación acá a la comunidad. Vamos a darle participación a la comunidad.
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0: Buen día, señor maestre, coméntame.
2: ¿Qué tal, Uwe? ¿Cómo estás? ¿Cómo le
0: ha ido? Muy bien, gracias.
2: Bueno, el motivo de mi llamada es porque, Uwe, es respecto a lo que está hablando sobre la luz, pero pues la luz se está yendo. Anoche se fue dos veces también, fue unos apagones rápidos. El motivo de la llamada es darle continuidad a esto, en el sentido de que yo digo que la empresa de aire no arreglará ese problema que tiene de la luz. ¿Por qué? Porque es que si usted tiene entendimiento de esto y me da mejor claridad del asunto, yo creo que el Estado está por entregarle un dinero que le va a facilitar a la empresa. Y mientras que la empresa no reciba ese dinero, no estará la luz normalizada. Y con las caminatas que hacen, no creo que a la empresa le favorece. ¿Por qué? Porque el Estado es el que ve las caminatas. A la empresa le sirve que la gente salga a caminar para que el Estado le dé la plata rápidamente a estas empresas. Me imagino yo que es así lo que está pasando. ¿Qué diría usted? Disculpe.
0: Es difícil también la situación esta y que se está viviendo en el departamento, en todo el departamento de La Guajira con esta empresa prestadora del servicio de energía. Oiga, le comento, más adelante vamos a darle lectura, si el tiempo nos los permite, a un mensaje que ha enviado el doctor Luis Brito Ariza, que pues se ha estimulado para hacer los reclamos, ya no por la parte inferior, por la parte de abajo, sino de arriba, porque ha dirigido un comunicado que le voy a dar lectura ahora al señor presidente de la República y al señor procurador general de la República por este problema que padece La Guajira con la prestación de este servicio. Esté atento. Bueno, bien. Entonces, les decía que ya, por ejemplo, la permanencia de estas dos empresas, ASEO y Acueducto, es insostenible prácticamente aquí en San Juan del Cesar. Y ya no se necesita ni siquiera demostrar eso, porque eso está a la luz pública, fíjese. Y todos, desde el propio alcalde municipal de San Juan del Cesar, le dan la razón a la gente que reclama por un mal servicio. Reconoce, el mismo alcalde es consciente y ha dicho que son que están prestando un mal servicio estas empresas. Y esa es la verdad. El alcalde lo sabe y ojo, que el alcalde no está bien guisado con estas dos empresas. El alcalde le está dando la razón a la gente sobre la prestación, sobre el rendimiento de estas dos empresas aquí en San Juan. No está conforme. Y en cualquier momento toma la decisión el alcalde de jondearlas para afuera, porque eso es lo que hay que hacer. Definitivamente aquí en San Juan, y lo puede hacer en cualquier momento el alcalde, porque ya también está saturado, y eso es así. Yo creo que fue a principios de, ¿no?, del año pasado, más bien a mediados de año, que hicimos una entrevista a través de un video al señor alcalde, y él dijo que si ASEO, que si esta empresa Veolia no mostraba un mejoramiento sostenible en la prestación de servicio, revisaba el contrato, y si tenía que irse, se va. Y así lo creo que el señor alcalde va a tomar esta determinación. Y esto sí sería bueno, porque aquí lo va a aplaudir todo un pueblo. ¿Qué dice el alcalde? Hay una entrevista con el Triple A.
3: Bueno, esta nota especial para Gente, Cultura y Pueblo de la Triple A, la dirección de Hugues Gámez. El señor alcalde. Señor alcalde, un saludo respetuoso.
4: Muy buenos días, Álvaro. Buenos días, Hugo, a toda la mesa de trabajo y el pueblo sanjuanero.
3: En estos minutos importantes, hoy San Juan amanece colapsado de basura y por supuesto que el servicio no es el que los sanjuaneros esperan.
4: Sí, Álvaro, de verdad, la misma inquietud y el mismo malestar que tienen, que tienes tú, que tienen todos los ciudadanos, ese mismo malestar lo tengo yo como alcalde y como ciudadano también que soy, por la mala prestación del servicio de recolección de basura por esta empresa, una empresa que ha venido fallando, una empresa que ha venido prestando un mal servicio, y todos los tenemos claro, es una empresa que está fallando no solamente en San Juan, sino en todos los municipios, tanto del Cesar como La Guajira, donde ellos vienen prestando un mal servicio. Ya en próximos días, la otra semana, tenemos una reunión, los alcaldes, la alcaldesa de Villanueva, Cielo, Michel Pérez de Fonseca, Arnal Brito de Distracción, y yo tenemos una reunión porque vamos a tomar medidas y a revisar la parte jurídica para sacar esa empresa y buscar la manera de que entre a circular y a operar otra empresa que garantice la prestación de un buen servicio de recolección de basuras aquí en nuestro municipio.
3: Hay que blindarse jurídicamente, ese es el proceso, ¿no? Jurídicamente, para tomar una determinación que satisfaga tanto a ellos y a la misma administración, para que llegue un operador a prestar ese servicio que se necesita. Hoy San Juan, repito, señor alcalde, una cara diferente, basura por todas partes, los camiones de ellos no aparecen, y hay un vehículo que está inclusive varado por el Club de Leones. Esto no pinta bien.
4: No, Álvaro, y como te lo dije, no solamente aquí en San Juan, y el problema es de la empresa, no solamente aquí en San Juan, sino en todos los municipios, Cesar y Guajira, donde están prestando el servicio. La flota de ellos, los camiones, todos están varados. Por ahí acaban de salir con un contentillo mirando y qué nuevos camiones, pero eso es un paño de agua tibia. Aquí hay que revisar todo, los recorridos que no lo están haciendo, zona rural, la parte céntrica, aquí en el casco urbano, y son camiones que vienen reparados y nosotros estamos exigiéndoles a empresa, pero aquí la idea es sacar esa empresa para que entre otra a prestar un mejor servicio.
3: Hugues, la decisión está prácticamente tomada, faltan ahí unos puntos y esta empresa Interaseo tendrá que mostrar algo diferente para que los alcaldes no tomen esa decisión, y si hay que tomarla, la van a tomar sin ningún, sin temor. Y al final nosotros queremos también tocar el tema de Veolia, que es un servicio que también tiene dificultades. Estos dos servicios tienen a San Juan prácticamente en los programas de radiales, se convirtieron en básicamente en el mismo tema.
4: Y eso es lo que estamos buscando, cambiar más bien la temática de lo que se está presentando en los programas radiales, que siempre es la misma quejadera, con mucha razón que tiene la gente, porque yo también, además de ser alcalde, soy sanjuanero y me duele San Juan, lo que ocurre con San Juan, la mala prestación de servicios públicos que están ocurriendo por parte de las empresas. Y bueno, queremos poner en cintura a esas empresas que están prestando un mal servicio.
3: Lo invitamos a ustedes. En cualquier momento el gerente de Veolia y el alcalde estarán cara a cara en cualquier programa de la AAA para que la comunidad también opine y participe. Esto es de todos. Esto no es de ningún movimiento político ni de ningún sector. Aquí los afectados somos todos los sanjuaneros. Gracias por participar en Gente Cultura.
4: Bueno, gracias a ustedes, Álvaro, Hugues, por abrir los micrófonos para expresar mi malestar, mi inconformismo con esas empresas que están prestando un mal servicio en nuestro municipio.
0: Bueno, muy bien. Ustedes lo volvieron a escuchar al alcalde. Abran el ojo estas dos empresas que los va a hondear para afuera, Cubita. Los va ya. Y eso es lo que está esperando la gente, definitivamente, alcalde. No le vaya a temblar el pulso. Hemos enviado un afectuoso saludo a nuestro querido amigo Mairo Daza, que está en nuestra sintonía, allí en su casa, en plena recuperación, en plena convalecencia de una cirugía que recientemente se le ha practicado. Un abrazo muy fuerte para nuestro gran amigo Mairo Daza en nuestra sintonía.

0: a darle lectura a esta solicitud, este requerimiento que ha hecho el abogado Luis Brito Ariza. Difícil también de comunicarse con el doctor Brito Ariza, ¿no? No sé qué pasa, está como José López. Difícil que contesten los teléfonos. ¿Qué está pasando, hombre? Bueno, nos ha enviado el doctor Luis Brito el siguiente mensaje. Porque ha presentado un requerimiento al señor presidente de la República y al procurador general de la Nación. Debido a la grave crisis energética que atraviesa el departamento de La Guajira. Dice el escrito: hoy presenté ante el Procurador General de la Nación, Gregorio El Hack Pacheco, y ante el señor Presidente de la República, Abelardo de la Espriella, un requerimiento frente a la grave situación energética que continúa afectando al departamento de La Guajira. Aquí no hay espacio para más pañitos de agua tibia. Aire debe de ser liquidada. Los constantes apagones, las quejas de los usuarios, los daños en electrodomésticos y la deficiente prestación del servicio demuestran que el problema no se ha solucionado. No podemos, dice el doctor Brito, no podemos seguir inyectando recursos públicos a una empresa que año tras año termina señalando las mismas causas para justificar sus resultados. La solución no es seguir salvando a aire. La solución es sacarla del mercado y garantizar un nuevo operador con capacidad financiera, técnica y operativa para responderle a los usuarios. Electric Caribe salió y Aire entró el 1 de octubre del año 2020. Hoy, casi 6 años después, los usuarios siguen padeciendo una crisis que no admite más improvisaciones. Señor presidente, llegó la hora de tomar una decisión de fondo. Aire debe ser liquidada. La Guajira necesita energía estable, digna y de calidad. No más recursos públicos destinados a prolongar una crisis que parece no tener fin. Este es el mensaje que envía el doctor Luis Brito Ariza al señor presidente de la República de Colombia, Abelardo de la Espriella, y al señor procurador general Gregorio El Hack Pacheco. Les invito a escuchar estos mensajes tipo comercial y regresamos en contados minutos con todos ustedes.
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0: Bueno, está bastante extensa la lista de cumpleaños. Los cumpleaños de Nérida Fría hoy, viernes 28 de agosto. Mónica Marina Daza, la matrona Fidelina Peñaranda. Ay, Canda, hoy hace moñona Canda. María del Rosario Manjarres, Elianis Yaniris Plata, Aileen Cugia, Luzkelmis Oñate, Edgardo Fuentes Martínez. Y mañana sábado y el próximo domingo también celebran su cumpleaños Nelson Frías, Nicole Dubina Gómez Pérez, Geraldine González Vaquero, Rosa Mercedes Montaño Peñaranda. Reciben las felicitaciones de sus familiares y sus amigos y las bendiciones de Dios sobre todos ustedes. Muchas bendiciones.
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0: Y también está de cumpleaños Alex Peralta. Es felicitado por su amiga Marelvis Machuca, lo mismo que por Paulina Peñaranda. Muchas felicidades también para Alex Peralta y felicitaciones también de parte de Bienvenido. Saludos especial para Alex Peralta de cumpleaños en el día de hoy.

Bueno, se quedó por acá un cumpleaños también. Dice, buenos días, para que me hagan el favor de felicitar en Villanueva a los Mellos, María Victoria y Jesús Rafael Maestre Pérez, de cumpleaños también en el día de hoy, de parte de su mamita Lourdes y su hermana Jennifer. Saludos también y felicitaciones a los Mellos allá en el municipio de Villanueva.

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Así que, bueno, bien. Seguimos avanzando en Gente, Cultura y Pueblo. Estamos ya en el epílogo del programa en el día de hoy. Y se han dado, aparte de todo lo que ha ocurrido acá en San Juan del Cesar, están llegando ya también a nuestra sala de redacción muchos escritos que tienen que ver ya con el tema político. Los estamos analizando, aquí los tenemos en estado de análisis, porque ya también se está bastante prendiendo bastante la cosa política aquí en el, tanto en el municipio de San Juan del Cesar como en todos los municipios del departamento de La Guajira. Ya suenan inclusive muchos nombres para la gobernación del departamento de La Guajira. Y ahí vemos. Va a ser un debate bastante emocionante este que viene próximamente. Vamos a elegir alcaldes, gobernadores, diputados y concejales en el departamento de La Guajira. Pero hay una información muy importante, muy relevante, señores, que trata del pulso judicial y legislativo tras una decisión de la Corte Constitucional sobre la reforma pensional presentada por el gobierno de Gustavo Petro. Ya falló la Corte Constitucional a favor de la reforma pensional del doctor, presentada por el doctor Gustavo Petro en su gobierno. Esta actuación de la Corte Constitucional frente a la reforma pensional del gobierno de Gustavo Petro ha abierto un escenario de profunda trascendencia nacional, marcado por un control riguroso tanto del contenido de los artículos como el procedimiento legislativo con el que fueron aprobados en el Congreso de la República. Estos son los puntos claves de la determinación judicial de la Corte Constitucional. Primero, supervisión del trámite. El alto tribunal ha enfocado parte de sus decisiones en evaluar si las votaciones y debates cumplieron estrictamente con las normas constitucionales, detectando en varios casos vicios de procedimiento que obligan a retomar textos en el Poder Legislativo. O sea, se devuelven al Poder Legislativo para que sean nuevamente discutidos. En ese sentido, devolvieron 9 artículos, pero el resto, que es la gran mayoría, más de 100, fueron aprobados. Ahora, efecto en vigencia de la ley. La determinación de la Corte ha incluido medidas de suspensión temporal sobre la aplicación general de la normativa a la espera de que se subsanen los reparos legales o se concluyan los estudios de fondo. O sea, que se reparen o se subsanen en legalidad en el Congreso de la República los 9 artículos que devolvieron. El rol del Congreso. Aquellos apartados, los artículos apartados, que fueron devueltos al Poder Legislativo, exigen nuevas discusiones y votaciones en la plenaria, poniendo a prueba las mayorías políticas en un nuevo contexto del Congreso de la República, porque el Congreso ya no es el mismo que el anterior. Ahora, sobre la incertidumbre en los actores del sistema, trabajadores, fondos de pensiones y futuros jubilados permanecen a la expectativa de las reglas definitivas que regirán el sistema de pilares y cotizaciones. Contexto normativo. La discusión jurídica gira en torno a equilibrar la transformación del modelo pensional del país con el respeto absoluto a las formas democráticas y los requisitos de deliberación exigidos por la Constitución Política Nacional. Este es
el tema de pronto más importante de los últimos dos días aquí en la República de Colombia. La aprobación de la gran mayoría de los artículos de la reforma pensional presentada por el gobierno del expresidente Gustavo Petro.

sistema del orden nacional, pues otra de los casos sucedidos en Colombia de mayor relevancia en estos días es el choque de posturas, sobre todo del doctor Abelardo de la Espreya, quien ordena la expulsión de migrantes irregulares venezolanos. El choque de Abelardo de la Espreya es con el doctor Gustavo Petro, que responde que los migrantes venezolanos son seres humanos y deben ser tratados como seres humanos. El panorama político nacional se encuentra en el centro de la controversia, tras el reciente anuncio del presidente Abelardo de la Espriella, quien ordenó la salida de los migrantes venezolanos en condición de irregularidad del territorio colombiano. La medida, por supuesto, desató de inmediato un intenso debate sobre los derechos humanos, la soberanía y la memoria histórica del país. La respuesta no se hizo esperar. El expresidente Gustavo Petro reaccionó enérgicamente a la directriz gubernamental a través de sus canales oficiales, apelando a la empatía y recordando el pasado migratorio de la propia nación. La postura del gobierno nacional, pues la administración liderada por Abelardo de la Espriella, defiende la medida como una acción necesaria para recuperar el control fronterizo y garantizar la seguridad nacional. La réplica de Petro. El exmandatario confrontó la decisión señalando que las cifras y las políticas de expulsión no deben deshumanizar la crisis. Abro comillas, son seres humanos y tienen derechos. Millones de colombianos también migraron hacia Venezuela. Cierro las comillas. Un debate que divide, por supuesto, a la opinión pública. Las declaraciones de Gustavo Petro abrieron una caja de Pandora en la arena política. El exjefe de Estado enfatizó que detrás de cada expediente migratorio existen familias enteras, proyectos de vidas truncados y personas que merecen respeto institucional. Asimismo, trajo a la memoria colectiva una época en la que la dirección de los flujos migratorios era inversa. Durante décadas del pasado siglo XX, millones de colombianos cruzaron la frontera hacia Venezuela, huyendo de la violencia, la pobreza y en busca de oportunidades laborales, donde fueron recibidos de manera masiva por el gobierno venezolano. Entonces, la tensión diplomática, según los analistas advierten que una expulsión masiva podría tensar las relaciones con los países vecinos y generar, además, alertas en organismos internacionales de derechos humanos, porque puede haber violación de los derechos humanos si ese sería o va a ser el procedimiento del presidente Abelardo de la Espriella.

Respecto a este mismo tema, organizaciones sociales, distintos sectores humanitarios, ya han manifestado su preocupación ante la falta de garantías y rutas claras para atender a la población afectada por esta directriz del gobierno de Colombia. La medida del presidente de la Estrella pone a prueba la capacidad de respuesta del Estado colombiano y reaviva la discusión sobre cómo equilibrar la seguridad nacional con la dignidad humana. ¿Qué implicaciones considera usted que tendrá esta decisión para la estabilidad social y económica del país? Respondan ustedes, los politólogos.

0: ¿Qué pasó? Se acabó el programa. Ese tiempo pasa muy rápido. ¿Tú eres tú que tenés el reloj ese acelerado? Oiga, hoy cumpleaños la mamá de Canda. ¿Oyó? Considere usted lo que va a hacer ese hombre hoy. ¡Arda! Hay moñona hoy. Hay muñona. Así que yo considero ese hombre hoy. Bueno, a todos muchas gracias por permitirnos compartir estos 60 minutos. Les invitamos para el próximo lunes en una nueva edición de su programa predilecto Gente, Cultura y Pueblo. Buen día.
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2: Son las 9 con un minuto.
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9: Hola, muy buenos días. Bienvenidos a otro avance informativo de Sendera Noticias.
10: Olmedo López seguirá siendo testigo de la Fiscalía por un año más.
9: Operación militar contra disidencias deja 11 muertos y 2 capturados en Guaviare.
10: Procuraduría pedirá explicaciones al saliente interventor de aire por presuntas irregularidades.
9: Hospital de Alta Complejidad de Risaralda no registra daños de consideración tras los movimientos sísmicos.
11: El 8 de septiembre jugará Santa Fe frente a Vasco de Gama por el juego de ida de la Copa Suramericana.
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10: Un juez de control de garantías de Bogotá prorrogó por un año más el principio de oportunidad para el exdirector de la Unidad Nacional para la Gestión del Riesgo de Desastres, Olmedo López, y con ello se le habilita para que continúe sirviendo como testigo clave de la Fiscalía contra otros altos funcionarios e implicados en el entramado de corrupción que se originó en esa entidad. Esta decisión fue adoptada previa solicitud del Grupo de Tareas Especiales de la Fiscalía.
12: Una operación de las fuerzas militares contra integrantes de disidencias de las FARC dejó 11 presuntos integrantes de esta estructura muertos y 2 más capturados en zona rural del Retorno, en el departamento del Guaviare. El operativo incluyó bombardeo y la participación de aeronaves de la Fuerza Aérea. Entre los resultados de las operaciones estaría la muerte de alias Urías Perdomo, señalado de tener cercanía con alias Calarcá. Las autoridades avanzan en la verificación de los resultados y en la identificación de los demás integrantes de la estructura.
10: La Procuraduría pedirá explicaciones al saliente interventor de la empresa Aire por presuntas irregularidades en la firma de compromisos de deuda por 1 billón de pesos a pocas horas de dejar su cargo. El Ministerio Público indaga si existen irregularidades, explicó el procurador Gregorio El Hach. El Hach aseguró que la Procuraduría conoció el caso a través de los medios de comunicación y anunció que solicitará información a las entidades involucradas para determinar qué ocurrió.
12: Las autoridades de Risaralda entregaron un parte de tranquilidad frente a las condiciones estructurales del hospital de alta complejidad luego de las revisiones realizadas tras los movimientos sísmicos registrados en diferentes zonas del país. Durante la inspección a las instalaciones se estableció que la infraestructura no presenta daños de consideración. Los organismos de prevención mantienen los protocolos de seguimientos sobre edificaciones estratégicas y continúan atentos a cualquier novedad que pueda presentarse.
11: El camino hacia la otra mitad de la gloria pondrá a Independiente Santa Fe cara a cara contra Vasco da Gama en los cuartos de final de la Copa Sudamericana. El gigante brasileño aterriza en esta instancia con el pecho inflado y la chapa de candidato, luego de haber destrozado a Olimpia de Paraguay con un categórico global 4-1 en la serie de octavos. Entre tanto, recordemos que Santa Fe dejó en el camino a River Plate. La Conmebol dio a conocer este jueves la programación de los partidos de cuarto de final de la Copa Sudamericana y definió que el partido entre Santa Fe y Vasco da Gama se disputará el 8 de septiembre a las 5 de la tarde en el Estadio El Campín y la vuelta será el 15 de septiembre a las 5 de la tarde en Río de Janeiro.
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2: Hola, muy buenos días. Bienvenidos una vez más a Noticias en Panorama Internacional. La Iglesia de Perú alerta de falsas solicitudes de pagos para reunirse con el Papa León XIV.
3: La Iglesia de Perú alerta de falsas solicitudes de pagos para reunirse con el Papa León XIV. La Conferencia Episcopal Peruana ha emitido un comunicado advirtiendo sobre la circulación de anuncios fraudulentos en redes sociales que utilizan su nombre y logotipo sin autorización. Estos avisos ofrecen encuentros y fotografías con el Papa León XIV, que visitará Perú en noviembre, a cambio de dinero. Se aclara que no solicita pagos ni cobra por acceder a bendiciones o reuniones. La Iglesia rechaza el uso indebido de su imagen para inducir a error y solicita verificar información a través de sus canales oficiales. La visita papal ha sido declarada de interés nacional por el gobierno peruano.
2: Se forma la tormenta tropical Dolly en el Atlántico Central, sin riesgo por ahora en tierra.
3: Se forma la tormenta tropical Dolly en el Atlántico Central, sin riesgo por ahora en tierra. La tormenta tropical Dolly, la cuarta de la temporada de huracanes, se ha desarrollado en el Atlántico Central y avanza hacia el oeste a 39 km por hora. Presenta vientos máximos de 65 km por hora y se encuentra a 2.505 km de las Islas de Sotavento. Se espera que se debilite a una onda tropical antes de alcanzar las Antillas Menores este fin de semana. Aunque por ahora no hay alertas para la costa, el NHC ha aconsejado a los habitantes de las Antillas Menores estar alertas.
2: Se forma la tormenta tropical Dolly en el Atlántico Central, sin riesgo por ahora en tierra.
3: Se forma la tormenta tropical Dolly en el Atlántico Central, sin riesgo por ahora en tierra. La tormenta tropical Dolly, la cuarta de la temporada de huracanes, se ha desarrollado en el Atlántico Central y avanza hacia el oeste a 39 km por hora. Presenta vientos máximos de 65 km por hora y se encuentra a 2.505 km de las Islas de Sotavento. Se espera que se debilite a una onda tropical antes de alcanzar las Antillas Menores este fin de semana. Aunque por ahora no hay alertas para la costa, el NHC ha aconsejado a los habitantes de las Antillas Menores estar alertas, ya que las lluvias podrían generar inundaciones a partir del fin de semana. La NOAA anticipa una temporada de huracanes por debajo del promedio, influenciada por el Niño.
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3: Bienvenidos a la información de salud y bienestar. Cuando pensamos en caminar, siempre imaginamos avanzar hacia adelante. Sin embargo, existe una práctica poco conocida que realiza con precaución. Puede aportar beneficios interesantes para el cuerpo. Caminar hacia atrás, también llamado retrocaminar. Aunque pueda parecer extraño, este ejercicio es utilizado en algunos programas de rehabilitación física y entrenamiento deportivo porque obliga al cuerpo a trabajar de una manera diferente. Al caminar hacia atrás se activa músculos que normalmente usamos menos, especialmente en las piernas y la cadera. También existe una mayor coordinación y concentración, ya que el cerebro debe calcular cada movimiento con más atención. Otro beneficio es que puede ayudar a mejorar el equilibrio y la estabilidad, aspectos fundamentales para prevenir caídas, especialmente con el paso de los años. Además, algunas personas sienten que disminuye la presión sobre ciertas articulaciones de la rodilla en comparación con la caminata tradicional. Eso sí, nunca debe hacerse en lugares con obstáculos, tráfico o superficies irregulares. Lo ideal es practicarlo en un espacio amplio, plano y seguro, o incluso bajo la superficie de un profesional si se está en un proceso de rehabilitación. Como cualquier actividad física, debemos iniciarlo de manera gradual y suspenderse si produce dolor o mareo. Si deseas probar este ejercicio, comienza con 1 o 2 minutos en un lugar completamente seguro y libre de obstáculos. Mantén la mirada atenta y realiza movimientos lentos. Recordemos que nuestro cuerpo responde positivamente cuando lo desafiamos de manera segura y responsable.
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0: productor a esta canción, hace Jorge Oñate, sonando a esta hora a través de la AAA 97.2 FM, la emisora que te complace y te consiente con la buena música.
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0: Acompañándote a donde vayas. A ti, gracias por tu preferencia. Gracias por estar ahí siempre activo. Con esta frecuencia 97.2 FM, la triple A.
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0: Feliz de acompañarles en este viernes, un viernes sabroso en San Juan del Cesar. Me dicen que en Villanueva, chévere. Ay, mi gente de Urumita, ¿qué? ¿Cómo pinta ese fin de semana, señores? Viernes, viernes.
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0: Viernes para escuchar buena música. Ahí está nuestra línea habilitada 301-1029-487 para ti.
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0: ¿me estás escuchando? El programa es esas buenas canciones.
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0: me reportes la sintonía. Soy Telis Mendoza. 10 minutos llega Andrés Felipe Daza. Vamos a estarte acompañando hasta las 12 del mediodía.
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0: 10:22 minutos, saludando a los conductores que viajan a esta hora conectados con la frecuencia 97.2 FM, a mis taxistas bellos en la ciudad de Valledupar.
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0: Al gremio de comerciantes del sur del departamento de La Guajira. Siempre en sintonía de la triple A. Los que nos escuchan.
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0: En el terminal de transporte en San Juan del Cerro.

0: Aleluya. Bueno, un saludo muy especial para el Cacha. Ese que que nos fiel el almuerzo, que la cena.
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0: fascina. Antes de irme con más canciones, estoy esperando que Andrés Felipe termine de hacer su llamada ahí.
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0: allá. Bueno, ¿y qué tanto habla ese muchacho?
2: Sírvelo, manita.
0: Ajá. ¿Qué hay por ahí?
2: Ah, que está leyendo la parte del libreto.
0: Sí, exacto, me equivoqué. Lo siento.
2: Por favor, Delis. Por eso le he dicho a Evelyn que por favor coloque en colores diferentes. Yo creo que Evelyn por borrar en la impresión y tirarla a blanco y negro, no.
0: Sí. Exacto, ahí.
2: Evelyn, al menos ponlo uno en negro y otro en gris, para que uno.
0: Si no, sí, o resalta. No, pero es que si lo resalta es peor.
2: Sí, Evelyn, ya que no quería, pone la parte de Deli en negro, que Deli casi no ve. Y la parte de ella la pone como en grisecito para que Deli no se esté comiendo.
0: Ay, no, terrible. Esa era ahí la parte de Andrés Felipe donde decía que hay por ahí. No, Pipe, nada. Todo bien.
2: ¿Qué hay para el fin de semana?
0: No, calor.
2: Bueno, al dejarlo.
0: Maná, sí, vamos a ver qué nos invitan los oyentes. Lo importante
2: que usted no permita que suceda. ¿Yo?
0: Eso jamás. Ay, ¿qué tiene Pipe para el fin de semana?
2: Estamos trabajando.
0: Sí, juicioso. Claro, está bien.
2: Escuchando la triple A.
0: Sí, pero tiene una responsabilidad bien grande.
2: Unas frías con Evelyn el fin de semana.
0: ¿Sí sabes cuál es la responsabilidad que tiene?
2: Claro, ahorita.
0: Dejarle buena música a la gente.
2: Ah, no, todo el tiempo.
0: Eso, para que no se cambien el dedial, nada. Se emparranden con la triple A. ¿Qué más pueden hacer? Dedicar buena música o musiquita para conversar ahí, unos sociales, ¿no?
2: Pasar la chévere el último fin de semana de agosto.
0: Sí, obvio.
2: Casi para recibir el septiembre, Marita.
0: Y ya empieza por ahí a sonar tu taina, Evelyn, en el informativo. Vamos con más de la buena música. 301-1029-487. Y estamos en línea para ti. 10

0: Son las 10 con 30 minutos.
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0: Ochoa. Suena a esta hora a través de la AAA 97.2 FM. Y es que si tú buscas un ser bueno, no vengas a mí.
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0: Porque es que yo no tengo esa virtud. Bacano que le digan a uno así, ¿no?
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0: Claro, ya uno decide si va o no va.
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0: 301-1029-487. Vamos al reporte de sintonía. Nuestros oyentes activos a esta hora de la mañana. Por acá nos piden felicitar al señor Alexander Peralta, que está hoy de cumpleaños, de parte de su compadre Bienve Torres. Alex, feliz cumpleaños. Dios te bendiga, que cumplas muchos, pero muchos años más. Pero te consienta muchísimo. Que muchos, muchos regalos para el señor Alexander Peralta.
2: Se levanta.
0: Reportan por acá la sintonía, Yuranis.
2: Con las noticias que toca.
0: El programa por acá a tu lado.
2: La mano con
0: no sé, Yura, no sé.
2: En este ritmo que es pura calidad.
0: Nos programamos por acá. Dice: hola, Moreno. Quiero escuchar el asilo de Quinito Méndez.
2: 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Punto exacto.
0: Y tenemos noticas de voz por aquí. Buenos días.
3: Buenos días, Delisbet Mendoza y André Felipe.
4: Hola, Yuki.
3: Cordial saludo. Serían tan amables de regalarme la canción La Guaireñita, cantada por Hernando Marín. Muchas gracias. Me son Joiro desde el Molino Guajira. Siempre fiel oyente de la AAA.
0: Oh, Yupi. Ajá, Pipe.
5: Sin palabras.
0: Sin palabras, Yupi. Sin palabras.
2: En sintonía.
0: Manuel Jesús está ahí en la sintonía.
2: Aquí lo tienes todo.
0: Está dice también por acá, Manuel. Dígalo, señor.
5: Dice por acá, hoy se encuentra llegando una perla más a cuidar de su existencia. El niño Juan Sebastián Merchan es felicitado muy especialmente de parte de sus papitos, sus abuelitos y sus hermanitos, Cristel y Gabo. Así que para el niño Juan Sebastián, mil felicidades hoy en su cumpleaños. También es de parte de todos sus amiguitos. Que hoy lo felicitan, hoy creo que habrá la torta, la gaseosa,
0: claro,
5: un arroz de pollo, unas pastas. Es cuando los cumpleaños de niñitos dan eso, ¿no?
0: Pues sí, arrocito de pollo.
5: Sí, sí, el arrocito de pollo, pasta y todo eso.
0: Pero ahora los niños salen generales.
5: Sí, no, ahora es de perritos, hamburguesitas sí, y todo esto.
0: Eso es lo que es.
5: Juanse todavía está muy chiquito para eso. Sí, para Juanse. Mil felicidades hoy en su cumpleaños. Y que Gary hace algo. Papás que son duros. Uno de esos es Gary. No mal que Karen se pone la 10. Y Mauri.
0: El Pipe Kevin.
2: Es
5: 41.
0: Sí, señor. Llega por acá Wilder Morón.
5: Hola, Wilder.
0: Hola, Wilder. Reportando la sintonía y programando canciones con el gran Martín Elías. Eso va más adelante con todo el gusto.
5: Siga usted, Elis.
0: Vamos con más música. Hoy es viernes, señores. Hoy es viernes, señores. Vamos a ambientar esto. Vamos a ponerle sabor al viernes. Quiero canciones, que me programen canciones así. Bien arriba, como ustedes saben hacerlo.
5: Que no sea el estilo del alumno de Delis.
0: Por favor. ¿Cuál mío?
5: Hey, el alumno de Delis, el Yupi.
0: No, Yupi es alumno de Andrés Felipe Daza.
5: Yupi nunca vino a la clase.
0: No, nada, porque es que no se le confirmó. Yupi sigue esperando el mensajito o la llamada ganadora.
5: Ya apareció.
0: Vente para acá.
6: 10:42 minutos.
0: Vamos con más música.
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0: Duérmete, Andrés Felipe, duérmete, porque si no te duermes, te castiga Dios, ya sabes cómo es.
1: Esas son.
0: Pero no hace caso, jamás.
2: Siento ya un tiempo visitando a alguien en el asilo.

0: Pero Jandeli, ¿qué va a hacer con todas esas ocultando las carnes y las arrugas? Eso no lo detiene nadie.
1: ¿Qué te parece? Lo último, señores. 10:56 minutos. 10:56.

0: saludo para los conductores que están ahí siempre en la sintonía de la AAA. No. 97.
1: Siga usted, Elis.
0: Ah, siga usted, más bien, manito. Siga por allá.
1: Qué moñona, Delis, tienes tú por aquí. Son las 10:57 en la AAA desde el corazón de La Guajira. Queremos aprovechar para enviar nuestras felicitaciones al gran Payare Roja. Para Payare, mil felicidades hoy en su día de parte de sus familiares y amigos, ¿no? Las familias Rojas, parte de Checha, de la jefe Marlene, toda la comitiva que hoy felicita al gran Payare Rojas y por supuesto también muy especialmente de don Pablo Trillos, a quien también aprovechamos para felicitar desde ya a don Pablo Trillos, que estará de cumpleaños el día de mañana. Así que nuestro abrazo gigante a don Pablo Trillos, que mañana agrega una perla más a cuidar de su existencia. Sí, sí que don Pablo Trillos...
0: 35 cumple Pablo Trillos.
1: De vida artística.
0: No, 35 años. Ah, pues. Oye, ¿qué tal, Andrés Felipe?
1: Dice que ya está listo para la celebración, el festival de Payares y de don Pablo Trillos.
0: Eso va a ser un fiestón.
1: Desde hoy ya contrataron a Nacho Araújo como presentador. Estará César Pacheco como productor general del evento.
0: ¿Como presentador, Evelyn?
1: Evelyn también va, pero Evelyn sabe que Evelyn se va temprano. Entonces ya está listo ahí, don Pablo. Dice, Pablo, lo que sí no quiero por aquí es que me le suelten micrófono a Álvaro Álvarez. Ya está bueno. Sí, cuidado, me suelta un micrófono a Álvaro Álvarez por aquí, dijo.
0: Vamos a dejarlo Pablo descansar, Trillo, dice Pablo.
1: Sí, ya está bueno con Álvaro.
0: Hombre, bueno, pero feliz cumpleaños para Pablo desde ya, Pipe.
1: Ahí continúa Álvaro, se busca un micrófono que sea igual y coge la misma frecuencia y se mete.
0: No.
1: Ningún pro va a señalar.
0: Es cierto.
2: Somos el compás.
1: Claro, ellos no van a poder más que yo, dice Triple.
0: Ustedes no pueden. No podrán. No. No hay derecho, hombre. Así que muchas felicidades para Pablo Trillo ahí de parte de todo el personal de Super Heroes, esas chicas lindas.
1: Está Paisa Poker de Liz.
0: Que están ahí en todos lados. Y en la sintonía de la AAA. Vamos con más de la buena música. Luego una pausa muy cortica y ya regresamos con más. Ven, báilalo.

0: Son las 11 con 3 minutos. 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
3: La plataforma digital Nequi anunció a sus clientes que algunos de sus servicios estarán temporalmente inactivos por una actualización tecnológica programada para la noche del lunes 31 de agosto y que se prolongará en la madrugada del martes 1 de septiembre. De acuerdo con la información divulgada, esta intervención técnica no corresponde a una caída general de la aplicación, sino a una interrupción específica de 7 servicios durante lapsos concretos. Nequi recomendó a quienes tengan previsto realizar transferencias, pagos en línea o recibir fondos de otras entidades, que adelanten esas operaciones antes de los horarios afectados, para así evitar cualquier contratiempo. Durante todo el proceso de actualización, Nequi aseguró que otras funciones de su billetera digital seguirán habilitadas, incluyendo las transferencias entre usuarios de la misma plataforma y el uso de la tarjeta Nequi Visa en sus versiones física y digital. La empresa aclaró también que ni los saldos ni el dinero de los clientes resultarán afectados y que las funciones restringidas serán restablecidas automáticamente al concluir cada ventana de mantenimiento.
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0: 12:13 minutos, mi gente bonita. Avanzamos con la buena programación a través de la frecuencia 97.2, la triple A, la emisora que te acompaña donde vayas, para que bailes, cantes. Y si quieres llorar también, te acompañamos. Eso no es malo. Mañana de viernes, señores, voy al reporte de sintonía. Nuestros oyentes activos a esta hora de la mañana. Reporta la sintonía José María González López. Como siempre, el Betista Mayor. Está Luis Ángela también en la sintonía. Margarita Subiría Pacheco y Roberto Guerrero. Buenos días, mi gente bonita. Buenos días, ¿cómo se me porta? Dicen por acá, está Ángel Armenta. Hola Ángel, buenos días. Qué alegría saludarte, Ángel. Fieles oyentes. 11:14 minutos, manito. Date, manito, date por allá. Cúbreme ahí mientras la hago boja por acá.
1: A nombre de las originales.
0: ¿De qué? De las originales. Las originales.
2: 11:14 minutos, 11:14 minutos en la triple A desde el corazón de La Guajira. Aquí seguimos acompañándolos en Mañana Triple A de este viernes. Ya mañana triple A le quedan dos programas este mes.
0: Sí.
2: Este y el de lunes, si viene Delis.
0: Bueno, ¿y qué quieres, Sergio? ¿No me vas a hacer programa hoy? ¿Cómo que? ¿No me vas a dejar hacer programa hoy? Sergio, ¿qué pasa, Sergio?
1: Yo no pienso.
0: Oye, me está llamando. ¿Qué tienes, muchacho? ¿Qué es lo que pasa? Vamos con noticas de voz, Pipe, por acá. Hola, buenos días.
3: Buenos días, Deli. Buenos días. Pipe, bendiciones.
0: Verdad. La estoy haciendo.
3: Complácame con la canción viejo zorro, para los viejos que son zorros.
0: Me encanta.
3: Desde el tablazo para San Juan y desde San Juan para Estrella César. Bendiciones. Hasta luego.
0: Como la vacila, ¿ves? La vacila, Luz. Ese es Luz Mari Sereno. Niño. Mira, ahí ve el viejo zorro. Con dedicatoria a bordo, ¿qué? Ahí está Doña Nérida Frías también reportando la sintonía. Ya vamos a mi manita contigo. Mandó dos audios hoy. ¿Qué es eso? ¿Qué es lo que es? ¿Qué será, Pipe?
1: Espero que no vaya a ser que como mañana no estamos, vamos a felicitar porque... Se va a ir de suspensión la otra semana. Oye, mañana que lo deje para...
0: Nuestra respuesta.
1: Para el pastor Joasik y para Jaime Elías.
0: Jaime Elías.
1: Sí. Juicio no de hoy.
0: Juicio, doña Nérida. Ajá, Sergio, ¿qué es lo que tú quieres, Sergio?
1: La chicharronada, quiere Chacho.
0: Sí. Una chicharronada. Que se manden los chicharrones. Tenemos más reportes de sintonía por acá. Ahí está Federico en La Paz, escuchando la AAA. Federico Gámez. Hola, Fede, buenos días. Se me ha perdido la... Ahora sí. Pero eso, hacemos un filtrico ahí y lo escuchamos. Y eso va con todo el gusto, doña Nérida. Avanzamos con más canciones y ahorita ahí complacemos a Luzma con el viejo zorro.

0: Son las 11 con 30 minutos. La triple A te da la hora.
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0: Pipe. Van a ver bailar a Andrés Felipe, lo van a ver cantar, gozar, disfrutar de la vida y de los placeres. Pobre Pipe. Estaba preso, ya se soltó. Está suelto de madrina. Ahí sonó, abuelita. El suelto de madrina. Bueno, nos vamos de 1:11:36 con el reporte que todos esperan. Los cumpleaños de Doña Nérida. ¿Qué hay por ahí? ¿Qué?
1: De Doña Nérida y de Don Álvaro también.
0: Sí, pero yo creo que la van a ganar.
1: La mamicha y el mamicho. La competencia, Nérida. Ahora con los cumpleaños.
0: No, pero ¿quién como Nérida? Eso jamás. No hay competencia. Vamos a buscar por acá los mariachis. Qué berraquera, no encuentro los mariachis. Vamos con los cumpleaños, hombre, sin más nada.
1: Va a empezar el noticiero y
0: dele no buscando los mariachis. Los mariachis, qué berraquera. Vamos mejor con... Bueno, ¿y él qué tiene? Eso no son los mariachis. Nos llamamos por acá, Doña Nérida, buenos días. Buenos días, Marita.
2: Muy buenos días, muchachos. Dios me los bendiga, Nérida Fría, reportando sintonía desde el barrio Betel.
0: ¿Sí?
2: Hoy viernes, 28 de agosto, con los cumpleaños.
0: ¡Qué bonito!
2: Se encuentran de cumpleaños en este día. Mónica Marina Daza, la matrona Fidelina Peñaranda Brito, Aileen Cugia, Elianis Ginaris Plata, María del Rosario Manjarres, Edgardo Fuentes Martínez, Luz Kelmis Oñates. Y para mañana sábado y el próximo domingo, como no tienen programa, ahí va la ñapa.
0: Ajá.
2: De cumpleaños, Nelson Frías.
0: Okay.
2: Nicole Dubina Gómez Pérez, Rafael Alfredo Fuentes, el Chamo, Rosa Mercedes Montaño Peñaranda, Geraldine González Vaquero. Todos ellos son felicitados por familiares y amigos. Para todos los cumplimentados de este fin de semana, que Dios derrame infinitas bendiciones.
0: Gracias.
2: Hoy, mañana y siempre.
0: ¡Eso!
2: Muchas gracias, muchachos.
0: A usted, pero como si eso no fuera suficiente, aquí está otra vez.
2: También está de cumpleaños el día de hoy.
0: ¿Quién?
2: Luis Agustín Quiñones Daza. Y no se me puede quedar por fuera el de Pablo Trillo. Mañana sábado 29 de agosto. No puede quedar fuera de esta agenda. Que Dios derrame lluvias de bendiciones.
0: Gracias, Doña Nérida. Qué bien, Marita.
1: Está y a Payares como... lo tiró ahí.
0: No, nada.
1: Payares, yo, se le falló
0: no,
1: Payares.
0: Creo que se le escapó.
1: Sí, no, se le escapó sí. Payares.
0: No, no escuché. Pero Nérida está como el programa ese de Caracol Televisión, La Red. Nada, se nos escapa.
1: Oh, pero vi que le tumbó el reporte al mamicho.
0: Al mamicho. Sí. Eso va.
1: Le tumbaron al mamicho, no, hombre, así tampoco.
0: Ay, qué pena, mamicho.
1: Pobre mamicho.
0: No, hombre. No, desde Rincón Hondo. Ahí felicitamos. No, está en Rincón Hondo la familia Quiñones. Lo felicitan ahí Agustín Quiñones. De parte de su hermana Patricia y Mónica desde Rincón Hondo. Muchas felicidades para Agustín Quiñones, de parte de Álvaro Álvarez, el triple A, el mamicho sanjuanero.
1: Saludos a Grantín Quiñones. Siempre la cinturilla.
0: Sí, para ello, para todos los cumplimentados, mil bendiciones en su día. Que lo pasen bonito, que reciban muchos regalos.
1: Y que gasten la torta.
0: Marito, pero no se supone que uno tiene que llevarle la torta y tales.
1: No, ¿quién dijo eso?
0: Sí, señor. Así funciona la cosa. Si no, nada. Avanzamos con más de la buena música. Vamos a escuchar a Jorge Iván el Chulo Díaz con...
3: Bueno, turismo.
0: TikTokera. Esta canción es para la mejor amiga de Andrés Felipe Daza, la TikTokera que está de moda. en el sur del departamento de La Guajira.
1: Pero últimamente he estado inactiva.
0: ¿Pero por qué? Sabe que está incapacitada. Sí, sí.
1: Pero saludos a la tiktokera. La que está de moda.
0: No hay más.

0: 11 de la mañana, 48 minutos, 11:48.
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0: Anda a ver si Pipe cae en la nota y nada.
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2: Otra vez. A ver, Rico Costella. Y no es Delis.
1: Porque tengo
0: la ¡Aria Vega!
2: ¡Aria!
0: Sí, esta canción le encanta.
2: La Besarrico Costeña es Deli. No,
0: hombre, esta canción le encanta a Sergio Pertús, que está ahí en la sintonía con nosotros. En Los Aticos. Tierra hermosa, maravillosa, de gente bonita, como Sergio.
2: Bueno, por aquí no, pero Delis también.
0: ¿Yo qué?
2: O sea, dice por aquí no, Delis también.
0: Yo sí. De esa rico costó bastante. Mejor vamos con noticas de voz, Pipe. No, hombre. Hola, hola, buenos días.
3: Oye, Deli, buenas. Mira, te hablo aquí de la peluquería del Nene para felicitar a Ricardo Gámez allá en Pondorito. Hoy es su cumpleaños.
0: Ricardo Gámez, otro más que se le escapó allá a doña Nérida. Ricardo, feliz cumpleaños de parte del Nene, de todos tus familiares, tus amigos, que cumplas muchos, pero muchos años más. Oye, chévere, que uno lo feliciten así cuando está uno de cumpleaños.
2: Sí, que, saludos sí, para el Nene.
0: Sí, que si el Nene sabe de alguien más que cumpleaños, que lo diga siempre. Aquí vamos a estar cortando esos cumpleaños. No llores. Que si el vecino está de cumpleaños, no le habla. Vea, mándale un saludo al vecino. Eso no es malo.
2: Evelyn al Nene, que si le fía la motilada, que no tiene. Servicio social.
0: Está patrullando la motila, Evelyn.
2: Sí, no, acaba de decir Evelyn aquí.
0: Ajo, Pipe.
2: Ah, sí, Evelyn dice, oye, que si me fía la motilada del Nene.
0: Ay, pero es que yo no alcanzo a escuchar por estas cosas, pero sí.
2: Sí, sí, así da. Que Nene, ya sabes, si lo vas a fiar, que le avise que tú tienes el número de él.
0: Nene, ya sabes ahí, Nene, si vas, cualquier... Nene responde por acá de una, aquí está.
3: Vamos, bien, hay que ponerle pelo. Hay que ponerle pelo más bien. Corriendo sacos de pelo aquí.
2: Ahí se sabe, Belín, que queda para Hamilton.
0: Uy, no, no. Con el pequeño no me hace el favor, André Félix. Ah, pues. No. Todo iba bien. Sí, más respeto ahí. Pero está desesperado hoy el hombre. Está ahí haciendo, como que haciendo señas ya, Pipe.
2: Pequeño, ya.
0: No, sí, ya, ya es hora. Ya, ya, ya nos vamos.
2: Ay, Belín, ya, ya.
0: Sí, ya. Nos vamos a despedir ahí con dos cancioncitas. Sí, dice que sí, la aprobada. Sí, nos vamos a despedir, Pipe, con La Trampa.

0: todas esas ajenas que están ahí en la conexión con nosotros.
1: Ay, me pipe si sufro por esa tiktokera.
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0: Ay, yo no especifique.
1: ¿Cómo no? Bueno, señores, nos vamos a ustedes. Gracias.
0: No te vayas, Delis.
1: Ya me voy, manito. Nos escuchamos el martes, manito.
0: Oye, sí, ya.
1: Sí, el martes, de semana. Porque el fin de semana es largo.
0: Mañana está Jaime en Elías. Rey de la sintonía.
1: Ay, a esta hora, manito.
0: Nosotros nos vamos.
1: Sí, manito.
0: Descanso.
1: Nos vamos a descansar, señores. Se portan bien. Si la van a hacer boja, si se van a portar mal, me invitan.
0: Cuidado.
1: Que ya sea obvio. Sin mí no hay tropel, ya saben cómo es. Que nos vamos a emparrandar, invítenme.
0: La invitan y después se pierde. No. Esa jugada ya no, me la sé.
1: No.
0: Una vez pasó así con Evelyn. Le digo,
1: ¿qué
0: oye,
1: hizo Evelyn?
0: Este fin de semana vamos a tomar unos traguitos y tal. No, listo, Evelyn, dale, eso va.
1: Pero él dijo que invitaba, ¿o qué?
0: No, o sea, nada más dijo, no, vamos a tomar unos traguitos y tal. Y resulta que de ahí...
1: Se perdió.
0: Apagó el teléfono.
1: ¡Ay! Me imagino que apareció como el lunes a las 6 de la mañana.
0: Apareció el lunes a hacer noticiero como si nada.
1: No. Qué falta de respeto.
0: Evelyn, todo el fin de semana estuvimos llamándote y no contestabas.
1: ¿Dónde estabas? ¿Dónde andabas? ¡Qué reputación tan barro tiene este hombre!
0: Y el sábado que estaba hasta de descanso, o sea que podía haber...
1: Sí.
0: Yo te dije a ti que no contara con Evelyn.
1: No.
0: ¿Pero bueno?
1: Eso no se hace. No,
0: al menos que
1: no
0: le fía...
1: ¿A quién?
0: El nene que le fía al menos la motilada.
1: La motilada, ¿no? Pobre nene. Nene, ya saben, no fíe. ¡No!
0: 11:53, a las 3:30 regresamos con nuestra plana musical. Recuerden que hoy Primera Plana es hasta las 3:30.
1: Sí,
0: así que a todos ustedes un abrazo gigante. Gracias por estar siempre conectados a la AAA 97.2 desde el corazón de La Guajira.

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7: La fondista colombiana Laura Espinosa correrá mañana en Brasil. La fondista boyacense Laura Espinosa disputará mañana los 21 kilómetros en el marco de la Maratón Internacional de Florida en Brasil, competencia que se realiza a nivel del mar y que tendrá la prueba de los 42 kilómetros el domingo. Luego de su debut en la media maratón de Bogotá, la corredora regresa a Brasil, donde vive desde hace varios años, con la ilusión de conquistar una nueva victoria en un país donde ha construido buena parte de su carrera deportiva. Entre sus principales logros internacionales se encuentran los 4 títulos consecutivos en los 10 kilómetros de Río de Janeiro entre 2023 y 2026, además de sus dobles victorias en las medias maratones de Porto Alegre y Sao Paulo en el 2025 y 2026. En mayo pasado, precisamente en Porto Alegre, estableció su mejor registro personal en la distancia de los 21 kilómetros, con un tiempo de 1 hora, 14 minutos y 38 segundos. En el 2028, Barranquilla será sede de una carrera de la IndyCar. Barranquilla sigue ampliando su apuesta por convertirse en sede de grandes eventos internacionales. La capital del Atlántico anunció que recibirá una competencia de la IndyCar, una de las categorías más importantes del automovilismo mundial, con un circuito que tendrá como escenario el entorno del río Magdalena. La competencia está prevista para abril del 2028 y marcaría la llegada de la IndyCar a un escenario fuera de Norteamérica. Recordemos que la ciudad también fue escogida para albergar una final de la Copa Suramericana en el Estadio Metropolitano, reforzando la estrategia de convertir a la capital del Atlántico en un punto de encuentro para competencias de alto nivel.
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9: Muy buenas tardes, son las 12:05. Les saludamos, Andrés Felipe Daza. Yo soy Evelyn José Fuentes Ortega.
0: Estos son los titulares de las principales noticias en el informativo.
9: Con el desfile inaugural arrancó ayer en el municipio de Fonseca el Festival del Retorno. 2 hombres fueron capturados ayer por la Policía Nacional con 2.000 cartuchos calibre 9 milímetros. Cámara de Comercio de La Guajira lanzará la próxima semana en Barrancas el programa Mujeres que Aspiran y Avanzan. Gobierno ordena comprar drones para neutralizar ataques terroristas en el departamento del Cesar. El presidente de la República, Abelardo de la Espiga, lideró anoche un consejo extraordinario de seguridad en Valledupar.
1: En deportes, el Paris Saint-Germain, vigente campeón, y el Barcelona tendrán caminos complicados en la fase de liguilla de la Champions. Millonarios volvió a celebrar en la liga y consiguió una importante victoria como visitante frente a Llaneros. Barranquilla se vestirá de gala en noviembre, mes en el que albergará la gran final de la Copa Sudamericana 2026. Esto y más en el informativo del mediodía.
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9: El presidente de la República, Abelardo de la Espriella, lideró un consejo extraordinario de seguridad en Valledupar junto a la gobernadora departamental Elvia Milena San Juan e integrante de la cúpula militar de la Fuerza Pública. Esta reunión se programó a raíz de las alteraciones al orden público registrado durante las últimas 72 horas en este territorio, con énfasis en los sucesos ocurridos en la zona rural de Pelaya. El presidente Abelardo de la Espiga dictó instrucciones a los ministerios para coordinar las medidas en la región. Entre las determinaciones tomadas, se solicitó al Ministerio del Interior la priorización de proyectos orientados a la adquisición de drones y tecnología antidrones, con el objetivo de facilitar el rastreo, identificación y neutralización de los ataques registrados en las zonas del centro y sur del departamento del Cesar. De manera simultánea, la gobernadora Elvia Milena San Juan del Cesar dispuso la asignación de 6.000 millones de pesos para la creación de una bolsa común de recursos que se destinarán a la compra y asimilación de tecnología orientadas a contrarrestar el accionar de grupos armados en los municipios que registran afectaciones en estos o por estos hechos delincuenciales y terroristas en el Cesar. Con el desfile inaugural arrancó ayer en el municipio de Fonseca el Festival del Retorno bajo la presidencia de Marta Velázquez. Durante el día de hoy se desarrollarán los concursos de canciones vallenatas y acordeones aficionados y mañana inicia el concurso de acordeonistas profesionales. El evento cuenta con el apoyo de la Gobernación de La Guajira y la Alcaldía a cargo de Mícher Pérez.
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9: Manuel Mejía Ramírez nos entera qué está pasando en Uribe. Manuel, buenas tardes.
15: Muy buenas tardes. Padres de familia reiteran el llamado a la administración municipal para que expliquen los motivos, el por qué no han dado inicio a los procesos de formación en las instalaciones del Centro Cultural Glicerio Tomás Pana Uriana del municipio de Uribia. Sostienen que ya se va a cumplir 8 meses del presente año lectivo y aún no se conocen las convocatorias para que sus hijos, los cuales iniciaron sus procesos en años anteriores, puedan continuarlos. Modalidades en juegos e instrumentos musicales guayú, danza, poesía, guitarra, acordeón, tambora, entre otros, son los que en años anteriores han iniciado desde el principio el calendario académico para fortalecer el talento de niños, niñas y adolescentes en el sector cultural de la capital indígena de Colombia. Además, los padres de familia solicitan que la administración dé a conocer el valor de los recursos que cada año son asignados para el desarrollo de estos procesos culturales. Desde la capital indígena de Colombia, la información. Un feliz y bendecido fin de semana para todos.
9: Gracias, Manuel. 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

0: trabajar desde el día que se abre, realmente es como tiene que ver estos negocios. Y obviamente el cierre de mina es un proceso bien importante que tenemos muy presente. Nosotros tenemos también unas instancias con el gobierno de ir presentando una serie de planes, de ir madurando los planes, e inclusive fue a principios de este año, finales del año pasado, ahorita a principios, y damos una actualización. Entonces, ¿cómo lo estamos viendo? Nosotros nos estamos preparando, porque nosotros, no he dicho, pero aparte de uno escucha hablar y ahora sí la gente parece que está viendo que ya viene el cierre, y nosotros finalmente entre lo que tenemos es prepararnos, porque una de las posibilidades es hacer el cierre parcial de lo que tenemos que hacer, pues, o el cierre de la mina. Estamos trabajando en los estudios, esos estudios hay que irlos madurando, estamos haciendo también como las provisiones de lo que nos va a costar, digamos, esos temas de cierre, y no solamente desde el punto de vista, digamos, ambiental, técnico también, sino de qué otras cosas debieron ocurrir dentro de un plan de cierre responsable, que es lo que ha manejado, pues, digamos, siempre Cerrejón como un operador responsable. Entonces, ¿qué estamos haciendo? Trabajando en nuestros estudios de cierre, trabajando en nuestra rehabilitación progresiva, porque nosotros a medida que vamos ya avanzando en ciertas áreas, vamos rehabilitando. La idea no es dejar todo para el final, porque obviamente hay mucho trabajo que se acumula, entonces la idea es ir avanzando en ese cierre progresivo. Y bueno, y empezando también a tener los diferentes escenarios con las comunidades, con los stakeholders, de que todo el mundo esté preparando también el proceso de cierre, si es que definitivamente ya la decisión es, o lo que le queda a esto es el cierre de la mina.
1: Pero si esto es 2034, ¿cómo se puede entender?
0: Una muy buena pregunta. Uno planea sobre lo que tiene. Y hoy en día lo que tenemos es un contrato que va hasta el 2034. Entonces, obviamente, uno no puede llegar y hacer algo diferente porque nuestros contratos mineros van hasta el 2034. Pero hay otra realidad, es que ahí quedan unos recursos, ahí queda un carbón. Porque precisamente todos estos temas de bajar producción, esto es una mina que se creó para mover más de 25, 30 millones de toneladas. Pero mira, ahorita estamos moviendo, les decía, 17 millones de toneladas, 16 el año pasado. Entonces ahí va a quedar un carbón, el carbón no desaparece. Que de pronto el carbón queda ahí, que se vuelve más difícil de moverlo, pero hay un carbón. ¿Qué quiere hacer el país? ¿Qué quiere hacer la región? ¿Qué quiere hacer la Guajira con ese carbón? Esa es una decisión que se tiene que dar, que no depende solamente de que Cerrejón quiera hacerlo o no, o de que Glencore quiera hacerlo o no, eso depende de qué se quiere hacer, qué quiere hacer mi país. Entonces, pero como eso no depende de nosotros en ese momento lo responsable, como siempre hemos sido, es prepararnos para el cierre de los contratos mineros en el 2034.
2: Básicamente. Ya escucharon ustedes al doctor Edgar Alfonso, nuevo presidente del Cerrejón. Estaba acompañado del vicepresidente, estaba también Juan Carlos de los Asuntos Sociales y de las Comunidades, el doctor Zuleta, estaban todo el equipo directivo, pero qué manera tan hermosa de él, de hablarle a la gente y con esa sencillez que lo caracteriza, que dejó muy impactado al periodismo guajiro seleccionado para ese evento. Vamos a escuchar, muchachito, aparte de lo que esta servidora humilde dijo cuando se pronunció frente a tan destacado equipo, en nombre de mi San Juan del Alma, en nombre de mi Guajira y en nombre de Comunicación y Tejido Social, esto dije yo.
3: Hacía mucho tiempo no se daba. Yo había ido al área de ambiente donde estaban los animalitos cuidados, pero hacía mucho tiempo. Incluso una vez le sugerí al director de comunicaciones de esa época que invitara a unos periodistas de Valledupar, porque San Juan tiene muchas relaciones con Valledupar, y siempre en encuentros de periodistas escuchábamos que no era la mejor opinión que tenían del Cerrejón porque no lo conocían. Cerrejón ha manejado unas relaciones con el periodismo excelente. Se ha venido un poquito abajo por las circunstancias que sabemos, porque el Cerrejón, el primer paso que iba a dar, se lo comunicaba a los periodistas. Recuerdo cuando Arroyo Bruno, que había un Arroyo Bruno, que van a acabar con, nos llevaron hasta el propio sitio y era un hilito así. Después de la minería en Arroyo Bruno, nos llevaron otra vez y eso era una fuente potencial. Nos invitaron incluso a la siembra del árbol 1 millón. Y nosotros siempre, por ejemplo, en lo que a mí concierne, yo siempre digo en mis espacios, cada uno de nosotros debemos convertirnos en celosos guardianes del Cerrejón. Porque al Cerrejón le debemos mucho. Nuestros jóvenes, también escribí una crónica que con esa me ganó un premio, se dedicaban era a la venta de marihuana,

0: a la albañilería, no habían oportunidades. Ahora usted ve que en San Juan, por ejemplo, mi municipio, hay un microempresario, Edwin Estrada, que él con lo que se ganó cuando trabajó en el Cerrejón, le ha cambiado la cara a San Juan totalmente y es uno de los microempresarios más importantes que tenemos. ¿A quién le debemos eso? Al Cerrejón. Al Cerrejón le debemos mucho y repito, hay mucha gente que no conoce lo que hace el Cerrejón y cómo lo hace.
1: Para finalizar esta nota de nuestro paso por el Cerrejón, orgullosamente Guajira, vamos a escuchar a Letzi Vergara. Es una docente prestigiosa que gracias al Cerrejón ha educado a sus hijos y tiene una microempresa, es la líder del grupo de los viveros que surten de estas plantas para poder recuperar el ambiente y tener una minería responsable. Alexis Vergara, una lideresa guayú, esto nos dijo.
2: En ese proceso. Entonces, desde allí, pues, he estado muy agradecida con ellos y con esa empresa porque esa empresa me ayudó a crecer. Cuando salí favorecida dentro de 30 personas que se presentaron en ese entonces, la comunidad de la Orqueta, pues, tuvo su representante, que es mi persona. Salimos favorecidas muchas, y de esas muchas, solo quedamos 5. Por eso digo, ¿por qué siempre dicen que Cerrejón es malo, que Cerrejón es esto, que Cerrejón es lo que? Hay cosas que, pues, hay cositas negativas como todo. Pero también debemos ser conscientes que todos no nos los pueden dar en la boca. Claro. Si a usted le van a dar algo, usted lo recibe, pero sea responsable. Con esto quiero decir que yo me tuve que ir, dejar mi territorio, irme 5 años para Bogotá sin conocer a nadie, ni siquiera sabía cómo era Bogotá, ni montarme en un avión. Y como yo quería salir adelante y ayudar a mi comunidad, hice todo el esfuerzo posible. Cuando salí de mi territorio, las autoridades en ese entonces eran muy arraigadas. Me dijeron que si me iba, pues aquí no volvieron más. Yo le dije, bueno, si no vuelvo, algún día me tienen que aceptar. Porque yo sé que me tienen que aceptar. Cuando, sí, me fui sin mirar atrás. Me fui. Cuando estaba allá, claro, me sentí sola, me sentí que me quería devolver, pero la empresa siempre tuvo esa mano amiga que fue psicólogo, que nos ayudaba cuando nos sentíamos tristes, que volvía y nos animaba y así sucesivamente. En ese proceso, pues me animó tanto porque mi familia no tuvo que pagar nada, ni alimentación, ni transporte, ni universidad y todo eso, pues para mí fue gratis. Que solamente puse fue mi conocimiento y las ganas de seguir adelante. Hoy en día soy la docente de aquí de mi comunidad. No solamente, sí me recibieron cuando ya volví, porque también me dio la mano para ser docente, me ayudaron a buscar el empleo y por eso estoy en mi comunidad brindando ese servicio. Estoy también con los niños, pues siempre los motivo diciéndole estas palabras que estoy compartiendo con cada uno de ustedes. También eso me ayudó tanto porque cuando me casé con Arijuna, sanjuanero,
0: ¡wow!
2: Sanjuanero, era Arijuna. Como yo estaba por fuera, pues ya me enamoré, fue de un Arijuna. Entonces, no me aceptaba porque era Arijuna, cuando eso no había Arijuna de eso. Pero ahí, pues yo empecé a conversar con ellos y yo les dije cómo era la visión que yo tenía. Bueno, tuve mis 4 hijos, pero bueno, mi esposo murió hace 20 años, quedé sola con mis hijas y eso me ayudó a seguir adelante y también luchar por mis hijas. Tengo una hija que es médico, tengo una que es nutricionista, tengo una enfermera jefe y mi hijo que ya está dando su penino. Entonces, hoy quiero decirle que nada nos queda grande, solamente nosotros tenemos que dar todo lo que nosotros podamos y todo lo que venga a ti, recíbelo con todo el amor, porque yo sé que Dios, Mareigua, le ayuda a uno a salir adelante.
1: ¿Qué significa para usted Cerrejón?
2: Cerrejón ha sido como aquella ayuda, aquella mano amiga, aquel padre, aquella madre que me ayudó a salir adelante. Como le decía, para mí Cerrejón es todo. Para mí Cerrejón es lo máximo, así digan lo contrario, pero para mí es eso.
0: Gracias.
1: Hermosa esa entrevista con una guayú, una lideresa auténtica. Miren cómo con el apoyo del Cerrejón ella armó su vida, capacitó a sus hijos y es la directora, la gerente de un proyecto de vivero que surte a toda la comunidad aledaña en el área de influencia para recuperar el ambiente, para recuperar nuestro ecosistema. Alexis Vergara, la docente, le dicen, la profe, brillante mujer guayú. Oiga, y les cuento que Evelyn bailó hasta la yonna, nuestro colega Evelyn. Y degustamos un delicioso chivo asadito. Uy, qué delicia. Ese chivo preparado por Neila Vergara. Reporte de sintonía para Neila Vergara en Albania. ¡Mua! Muchos besos.
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1: Sí, señores, el programa de la excelencia en radio, como dicen mis oyentes. Los momentos más hermosos de mi existencia, créanmelo, son estos cuando estoy aquí, reconstruyendo ese tejido social de nuestra comunidad. Y es tan grande la audiencia que a veces ni siquiera nos imaginamos. ¿Qué iba a pensar yo? Que a esta hora de la tarde, martes, miércoles y viernes, se conecta con la AAA. Leandra, en Chicago, Estados Unidos. Una hermosa mujer guajira, Leandra, nació en Fonseca un 27 de julio en el hogar conformado por el señor Ramiro Granadillo y Adelaida Ayala. Siendo ella la menor de 9 hermanos, sus estudios primarios los hizo en la Escuela María Inmaculada y su secundaria en el Colegio Roy Villalba de Fonseca. Fue enviada a estudiar a Barranquilla en la Corporación Paramédica de la Costa, donde se graduó como instrumentadora quirúrgica. A la edad de 25 años se casó con el ciudadano norteamericano Glenn David Lill y un año más tarde se mudó a la tierra de origen de su esposo, donde conformó su familia, teniendo una hija, Leandra Loraine, y un hijo, Glenn David. Leandra es jubilada ya del distrito escolar, sigue trabajando como modelo y especialista en una línea de cuidados de la piel. Hoy en día disfruta con la llegada de dos hermosos nietos, Camila y Natalia, que la llenan su vida de amor y armonía. Aunque ya han pasado 40 años desde que se fue, ella nunca olvida a su querida Fonseca del alma. Y están en pleno festival del retorno, Fonseca. Volver a ti es repetir la dicha de nacer, la tierra de mis ancestros, porque allá nació mi abuelita Elsa Romero. Mujeres de mi alma, ella me envió este escrito, dijo, quiero escucharlo en tu voz hermosa, me hizo tantos halagos, me sorprendió con esa llamada, yo dije, ese número tan largo, ¿quién me estará llamando? ¿Será una estafa? Ella, ¿cómo consiguió mi número? Con la inteligencia artificial a través del AAA. Me escucha mis espacios, es un orgullo, dice que se siente un poco en la Guajira y en su Fonseca del alma. Mujeres de mi alma, tituló ella esta crónica. Yo me crié en una región como lo describió Carlos Huerta, de verdes cañaverales, gemidos de trapiche, relinchos de caballo y mujeres bonitas. Mujeres que trabajaban al despuntar el sol en las madrugadas frescas en mi Fonseca del alma. Esas mujeres que contagiaban con su alegría, su amor, su entusiasmo, acompañadas de su aroma de gardenia, heliotropo recién cortados. En el Fonseca de ayer, yo veo llena de contento esas mujeres llegando al mercado para iniciar el día. Las pioneras Carmen Roble, Lilia Roble, Zenobia Roble, Hilda Márquez, Alicia Solano, Nectalina Solano, Agustina Andrade, Juana Oñate, Elena Adala, mi abuela Adelaida Adala y mi madre. Es difícil olvidar aquellos hermosos tiempos donde clientes del mercado llegaban con sus canastos a disfrutar de una tertulia mañanera, convirtiendo el mercado en un club social. Estelita Pitre, Blanca Fuentes de Aragón, Clara Brito de Marulanda, Susana Santo de Velázquez, Leonor Ureche, Sofía Cerchar, Meme Durán, Alicia Manjarres, Meche Toncel, Judy Ariza, Paulina Nieve de Peralta, Josefa Medina, Josefa Aragón, Elda Araujo, Sara Pitre y otras más. Se disfrutaban con un buen cigarrillo y un café calientito, recién hecho, por la inolvidable Zenobia Robles. Después de un arduo día de trabajo, el mercado se convertía en un casino donde jugaban carga de la burra, tute entre chistes y risas, fumando un buen piel roja y tabaco recién elaborado. Y el dulce aroma de un café al mediodía acompañado de los deliciosos bollos de maduro hechos por la señora Zunilda Ovalle mientras cantaban sus canciones provincianas. Cuando suelo recordarlo, me duele y suspira el alma. Cuando suelo recordarlo, me duele y suspira el alma de aquellas mujeres que ya no están. Mi Evi, Elizabeth Granadillo, que tomó las riendas del mercado completando los sueños de mi madre. Su ausencia se siente cuando pienso en mi Fonseca del alma. Ella era mi cuna, mi hogar, mi retorno feliz. Maestra de artista, creadora de tantas presentaciones donde mostraba con orgullo la cultura de nuestro pueblo. Tengo la certeza que ella seguirá bailando en cada mujer fonsequera que honra a su pueblo, ese pueblo que la vio nacer. Pero no todo acaba. Presiento que la belleza de esta tierra está más viva que nunca con cada nueva generación de esta tierra de cantores, mujeres fonsequeras que hoy abren sus coloridas faldas y collares y abanicos llevando la sonrisa más bella en homenaje de las que ya se fueron y bailando al ritmo de las canciones de Carlos Huerta y esos hermosos tiempos, escribió Leandra Granadillo Adala, fonsequera residente en Estados Unidos, en Chicago. ¡Mua! Muchos besos para ti, mi reina. Gracias por confiarme esta bonita oportunidad. Hacia

0: vivamos
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1: Sí, señores, el programa de la excelencia en radio, no lo digo yo, lo dicen mis incontables oyentes, con el propósito de contribuir a la seguridad alimentaria y el bienestar de las familias sanjuaneras. La semana anterior estuvimos aquí a la gestora social de nuestro municipio, la docente María Telma Suárez, visitó nuestros estudios de la AAA, donde hizo un llamado y entrega a madres lactantes, mujeres gestantes y familias con niños de 0 a 6 años de un delicioso alimento NutriGuajira. Y hoy tiene un evento ella, a las 3 de la tarde comienza el encuentro con los adultos mayores, con nuestras primaveras del ayer en la Casa de la Cultura, donde van a ser consentidos y van a pasar una tarde hermosísima.
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1: Nos ha llegado aquí a nuestro WhatsApp esta nota, Servicio Social. Misa de 9 noches. La familia Vega Mendoza invita cordialmente a familiares, amigos a la Santa Misa al cumplirse las 9 noches del sensible fallecimiento de nuestra querida en memoria de Denis María Mendoza Hinojosa, 18 de febrero 1947, 19 de agosto 2026. Agradecemos, nos acompañen a pedir por el eterno descanso de su alma. Fecha, sábado 29 de agosto del 2026, hora 4 de la tarde, lugar, residencia de la señora Denis Curazao La Junta.
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1: ¡Cumpleaños!

Hoy está de plácemes en el Hospital San Rafael, nada menos que un gran señor, un gran ser humano, un excelente funcionario público. Luis Agustín Quiñones, ¡Tin Quiñones! Felicitado por sus hermanitas, entre ellas Mónica, por todos sus compañeros de labores en el Hospital San Rafael, especialmente mi hermanito Leonardo Fuentes.

Bueno, la mamicha sanjuanera Nerida Fría nos dice el reporte sintonía desde el barrio Betel con los cumpleaños de hoy viernes 28 de agosto. Mónica Marina Daza, la matrona, Fidelina Peñaranda, María del Rosario Manjarres, Eliani Ginaris Plata, Ailín Cugia, Luz Kelmi Suñate, Edgardo Fuente Martínez, Luis Agustín Quiñones Daza, tin, tin, tin, tin. Mañana sábado y el próximo domingo también celebran sus cumpleaños Nelson Fría, eminente profesor sanjuanero, Nicole Dubina Gómez Pérez, Geraldín González Vaquero, Rosa Mercedes Montaño Peñaranda, reciben felicitaciones todos de familiares, amigos, para todos los cumplimentados de este fin de semana. Dios derrame muchas bendiciones hoy, mañana y siempre, dice Nerida Fría. ¡Mua! Mi hermanito Leonardo quiere que le felicitemos de nuevo a su gran amigo Luis Agustín Tin, Tin, Tin, Chin, Tin, Tin, Tin, Quiñones. Que le saludemos a Areli Soñate, área de recuperación del Hospital San Rafael, a la jefa de cirugía, Yelitza Gámez, y a Víctor Brito, su compañero de traslado de paciente en el Hospital San Rafael. Todos son saludados por mi hermanito Leonardo Fuentes Daza. ¡Ay, seductora! ¡Amalaya tabla!, dijo el serrucho.

0: Hermosa canción que nos dejó Jorge Oñate antes de su partida. La tiró toda, seductora. Mujer seductora, de ojos encantadores y de voz dulce.
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0: Mati, la segunda mamita de Tiago, en sintonía en el barrio Feliz Aria. Mi hermanito quiere nuevamente que le saludemos a Víctor Brito, auxiliar de traslado de pacientes del servicio de urgencia, a José Daza, Diego Ariza, en sintonía, Arelis Oñate, la chacha de auxiliares de recuperación. Don Alcibiades Barro, don Alcibiades Barro, mi oyente, en el barrio Manzanares, ahí le va mi beso. ¡Mua! Bartés, en la construcción de la carrera sexta, no deja su radiecito escuchándonos. El gran José Guataúd, microempresario sanjuanero. Señora Ana, salúdeme a mi mamá, Blanca Rosa Rumbo Molina. Ella es su seguidora en el barrio San Juan Bautista. A Mariluz Molina en el bello pueblo del Tablazo. ¡Mua! Muchos besos. Rubira Castro y don Iván Araújo, la pareja de moda.
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0: Oye, Toña Maestre, súbele el volumen, súbele el volumen. La mujer que mejor lava una prenda, doña Leticia Martínez, la que mejor hace los bollos deliciosos en los áticos. Dolores Molina, Mariluz González, Jorge Luis Borque, Javier Díaz, mi exalumno, José María González. Soy tu hombre, ay hombre. Bueno, esta nota de la gobernación de La Guajira, preocupante, las cifras de secuestro, de asesinatos, especialmente en el norte del departamento, y el sur tampoco es la excepción por la paz de mi Guajira. La gobernación de La Guajira eleva 150 millones de recompensa por información que permita ubicar al joven David Rodríguez Gómez. La gobernación de La Guajira anunció el aumento a 150 millones de pesos en la recompensa por la información que permite establecer el paradero, contribuir a la liberación de David Rafael Rodríguez Gómez, secuestrado el pasado mes de julio en el municipio de Uribia. La decisión fue adoptada a través del Comité de Orden Público bajo orientación del gobernador Jairo Aguilar de Luque. Con esta medida, las autoridades buscan fortalecer la búsqueda de Rodríguez Gómez y obtener información determinante que permita no solo lograr su regreso sano y salvo con su familia, sino también identificar y capturar a quienes participaron en este hecho delictivo. Y no es mentira que el presidente va a recorrer a toda Colombia. Estuvo en Valledupar ayer, cerquitita, cerquitita, trabajando por su patria, milagro.
1: Decir no

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3: El programa de la excelencia en radio, no lo digo yo, lo dicen mis incontables oyentes. Hablemos un poquito sobre la diferencia que hay entre valores y antivalores, amables oyentes. En una sociedad, los valores determinan esa canción. Súbele el volumen. Súbele el volumen, Milena Gámez en Bucaramanga.

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1: ¿Cómo hago para que entiendas, mi amor? ¿Cómo hago para que entiendas sin maltratarte y sin ofenderte? De Fercho, el hijo de Bebeto Crespo, es la inspiración que están escuchando ustedes en la voz de Casi.

¿Sabe cuál le gusta a Marilú González? ¿Qué te han hecho? Autoría de Rolando Ochoa. Le dirigió la producción, me le dio un tema y no cobró un peso. Porque este muchacho tiene lo suyo, señor. Casismo, el casismo que me escucha a esta hora de la tarde. En general, las culturas humanas consideran como valiosas aquellas cualidades que propician la convivencia pacífica, el entendimiento, por lo que intentamos impulsarlas y enseñarlas. Los antivalores, amables oyentes, representan las conductas o actitudes que son contrarias a los ideales éticos y morales de los seres humanos. Los valores de una sociedad pueden cambiar con el tiempo, pero nosotros tenemos que luchar porque esos cambios sean altamente positivos y no destructivos. Un valor puede dejar de serlo cuando incluso pasa a ser un antivalor o viceversa. Durante mucho tiempo la educación estuvo basada en el autoritarismo. Yo soy el que mando, siéntese, cállese. La educación estuvo basada en el autoritarismo porque se consideraba positivo, pero que las personas fueron de pronto cambiando, se tornaron más obedientes. Actualmente se valora más una educación democrática, basada en la comunicación que estimula el pensamiento y la autonomía.

Estamos ya casi finalizando nuestro espacio con una satisfacción inmensa de haberles presentado un programa diseñado con el corazón en la mano para traerles siempre noticias positivas, mensajes de crecimiento personal, enrumbar a mis oyentes a un cambio de actitud, que algo nos quede. Yo no soy perfecta, pero trato de dar lo mejor de mí a través de estos micrófonos para reconstruir ese tejido social de nuestra comunidad que tanta falta nos hace. Me duele mucho ver en las redes sociales que no hay tolerancia, que hay mucha falta de respeto, que se juega con la dignidad humana, que se calumnia. Yo no he visto pocos videos en las redes sociales de un amor placentero, de un amor respetuoso. No. El cacho es lo que prima, y el cacho, y las trompadas, y las peleas, y los celos. Por eso soy poco adicta a las redes sociales. Solo me detengo en noticias positivas, en noticias bonitas, en mensajes bonitos. Gracias a todos aquellos. Ayer publiqué una foto en el complejo carbonífero y me llegaron unos mensajes. ¡Qué mensajes tan lindos! Gracias por quererme tanto. ¡Mua! ¿Qué te han hecho? ¿Qué te han hecho? Autoría de Rolando Ochoa.

0: olvidado de ti. ¿Qué te han hecho, mi amor? ¿Qué cuento te metieron? Nos vamos, nos vamos. Llegamos a la parte final de la radio revista cívica y cultural del hogar, comunicación y tejido social, el programa de la excelencia en radio, como dicen mis oyentes, me los llevo a todos en el corazón. Nos hablamos el martes, Dios mediante, con una producción superior a esta. No se muevan, que en la triple A siempre hay más y ya viene Primera Plana. Chau, chau.
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2: Es la una.

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8: Hola a todos, estas son las tres noticias de entretenimiento de Sendera Noticias y Decibeles.net, la plataforma musical de monitoreo más grande de Colombia. Manuel Medrano destinó a Colombia las ganancias de su show en Guadalajara. El artista y ganador de 2 Latin Grammy fue el invitado especial del concierto de Sam Smith en el Auditorio Telmex de Guadalajara, México. Tras el evento, el músico compartió que las ganancias de su presentación serán destinadas a diferentes causas en Colombia. Esto como apoyo a los damnificados por el terremoto del pasado 10 de agosto. Rock al Parque revela cartel para sus 30 años. Rock al Parque presentó el cartel oficial de su edición número 30 que se realizará en Bogotá los días 10, 11 y 12 de octubre. La programación reúne a

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0: Las 2 de la tarde, 8 minutos, 2 y 8 minutos, señoras y señores, oyentes de la 97.2, la triple A. Sean todos bienvenidos a la franja de opinión de la tarde, Primera Plana. Hoy cerrando la semana informativa y cerrando también el último viernes del mes de agosto. Como siempre, en las tardes nos acompaña Andrés Felipe Daza en la producción, coordinación, edición. La dirección periodística Hamilton Daza Gutiérrez. 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
0: Atención que la empresa Aire dejó sin servicio de energía eléctrica en la mañana de hoy a el hogar agrupado que está ubicado en el barrio La Victoria, donde atienden a 86 niños menores de edad y trabajan 7 madres comunitarias. No hubo poder humano para que los trabajadores y una mujer también que acompañaba a los operarios entendieran que el hogar comunitario, el hogar agrupado, le estaba debiendo este mes que transcurre y que por ser niños vulnerables, pues debieron haber replanteado un poco o esperar un poco, pero fueron inconscientes, fueron intransigentes y dejaron sin el servicio de energía eléctrica a los pobres menores de edad. La cooperativa Aguas de Urumita, Aguayur, ha emitido un comunicado a la opinión pública ante la actitud de la alcaldesa Mariluz Corrales Malagón, empeñada en privatizar el servicio de la única empresa que es de la comunidad. Creo que es la única en el departamento de La Guajira, porque las demás empresas de servicios en su mayoría están privatizadas, especialmente las de agua. Aguaur es una cooperativa que los urumiteros la quieren, que es del pueblo, que la manejan urumiteros y que la gente tiene agua buena las 24 horas. Ahí no hay queja nunca del servicio de agua y tampoco hay queja de que le subieron las tarifas todos los días, pues la alcaldesa, no hay poder humano que entienda esta señora que la cooperativa es del pueblo y que el que ella la eligió fue el pueblo. La semana pasada el Consejo de Urumita le negó un acuerdo donde ella solicitaba 10 mil millones de pesos de un empréstito para endeudar a Urumita, quizás durante cuántos años, y les negaron también la solicitud de privatizar a la empresa. La alcaldesa ha utilizado un mecanismo de presión para que no le paguen a los trabajadores y no le giran los subsidios que el municipio está obligado para los estratos 1, 2 y 3. Debe, creo que como 5 o 6 meses. Vamos a tratar de comunicarnos con Eunice Murga Saurí, que fue alcaldesa de Urumita. Ningún alcalde se ha atrevido a tocar esta empresa porque entiende que es del pueblo y el nombre lo dice. Aguas de Urumita es una cooperativa. Yo creo que en San Juan de César, si no hubiesen hecho, nosotros tuviésemos una empresa de lujo. Yo recuerdo que cuando Jairo Suárez fue alcalde, yo era secretario general. Ahí estaba la empresa de servicios públicos de San Juan. Acuérdense que Humberto Fuentes fue gerente, después pasaron otros alcaldes y la privatizaron. El último que estuvo ahí, que la privatizó, si no estoy equivocado, fue Arnoldo Marulanda. Fue cuando la empresa la declararon en quiebra y de ahí para allá se la entregaron a unos operadores, pasó de operador en operador hasta que llegó al pulpo que tenemos en estos momentos que se llama Veolia. Con un desfile arrancó ayer en horas de la tarde el Festival del Retorno en el municipio de Fonseca. Es un festival que no tuvo mucha publicidad, ¿no? Las emisoras de San Juan, yo no escuché nunca hablar del Festival del Retorno y escuchaba algunas emisoras. Por ejemplo, Valledupar, que escucho algunas emisoras de Valledupar cuando no estoy escuchando.

0: Y definitivamente se acabó. Y estos festivales se acaban por la politiquería, yo. Porque si el presidente no es amigo del alcalde, si no estuvo en el lado del alcalde, entonces el alcalde no aporta plata. Y todo eso debiera estar exento de política, los festivales, porque son fundaciones que no tienen que ver con las alcaldías ni nada de eso. Pero como en Colombia, para ir al baño también le meten política a uno. Aquí tengo el comunicado del Consejo Directivo del Festival Cuna de Acordeones, donde habla de la suspensión del festival por falta de plata, por el gobierno nacional no tiene plata, debido a que todos los dineros en su mayoría han sido direccionados con la calamidad del terremoto y la gobernación de La Guajira también, al fin y al cabo, le dio un tate quieto que tampoco hay plata para el Festival Cuna de Acordeones. Más titulares. Una mujer resultó herida en un accidente de tránsito en Villanueva. El conductor que la atropelló se puso pies en polvorosa. La policía refuerza el control para el tema de las motos en Villanueva. Recuerden que en Villanueva los últimos o los homicidios que han ocurrido este año fueron por motorizados. Eso no lo arregla nadie porque eso es en toda Colombia. Más fácil llegar y matar en moto porque se van enseguida que salir corriendo a pie. No, ni por el carajo. Y en carro más problemático. Entonces, hay controles en Villanueva para pedir papeles, antecedentes de las personas de las que se manejan motos particulares. Cuatro soldados resultaron heridos ayer en el sur del departamento del Cesar por un ataque terrorista. Se cree que el ELN, ante esta grave situación de orden público en el sur del Cesar, el presidente Abelardo de la Espriella de una vez se embarcó en el avión de la FAC y arrancó para Valledupar. Llegó a Valledupar anoche. En el batallón La Popa presidió un consejo de seguridad hasta la 1 de la mañana, allí con el alcalde, con la gobernadora, con todos los funcionarios y con la fuerza pública, establecieron las acciones para controlar que este grupo terrorista que siempre aparece en el sur del Cesar, con Santander, con Aguachica, con Gamarra, con todos estos pueblos, no haga más presencia allí. La Guajira lanza SOS. El verano mata muchas reses y lo peor no ha llegado. Hay un comunicado de Contexto Ganadero, que es el órgano informativo de Fedegan. Nosotros, dentro de los comentarios de hoy, teníamos el tema de la salud. Pues precisamente nos llegó un comunicado sobre el gobierno, le metió la mano a la salud. Y parece que ya se van a reunir para tomar decisiones porque la situación hoy está supremamente crítica. Que ya venía crítica, pero ahora está mucho más crítica porque en estos momentos casi todas las EPS no están ni autorizando ni siquiera medicina general. 2:19. 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

0: 2 de la tarde, 20 minutos, 2:21, ya pasó a los 21 minutos, estamos en materia en primera plana. 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Hay una niña sanjuanera talentosa que estudia en el Colegio San José, si no estoy equivocado. Nieta de Sari Daza y Efraín Ochoa. Es una niña que tiene un talento para la oratoria. Ya ha ganado varios concursos. Estoy pendiente de que su mamá, para traer la niña aquí, para conocerle ese talento innato que tiene esta niña, estudiante del Colegio San José, la voy a traer aquí a la emisora. El lunes será, porque ya hoy no tengo el contacto. Desde la semana estaba pendiente de esto para poder traerla, porque ganó en varias partes, ha ganado y creo que ganó un concurso de oratoria que se realizó en el municipio de Fonseca en los últimos días, ocupando nuevamente el primer lugar, y para conocer el talento de esta niña de San Juan de Cesar. 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

0: 2:31. Quiero pedirle a alguien si tiene por ahí, pues al menos un sello de la Motrigina de 100, que lo pueda regalar para un paciente que lo necesita urgentemente. La Motrigina de 100. Y todo el fin de semana les recomiendo que vayan allá al dispensario de mi casa porque tenemos un surtido amplio de bastante medicamento en estos momentos. Medicamentos en cantidad tenemos allá, así que se acercan. No me vayan a escribir porque nosotros le dijimos la semana pasada que teníamos el teléfono atiborrado de WhatsApp, de pedido de droga por WhatsApp, y así no, los teléfonos me colapsaron. El que necesite medicamentos, yo los espero allá, que con mucho gusto se los regalo. Y la Motrigina, quien tenga, por lo menos para regalarnos un sellito. 2:32, arranquemos con la comunidad desde Veracruz. Edinson Urrutia. Edinson, buenas tardes.
1: Buenas tardes, señor Hamilton, ¿cómo está usted?
0: Cuénteme, hombre, ¿cómo anda Veracruz?
1: Bueno, por un lado bien, y la sofocación esta que tiene uno mal.
0: No se preocupe, que no, estamos sufriendo la misma pena, como dice la canción.
1: Señor Hamilton, mire, el motivo de mi llamada es para preguntarle qué conocimiento tiene usted con la construcción de los centros de salud.
0: No, señor, no hay noticia por ninguna parte, porque ese fue un programa del gobierno anterior y eso, el gobierno se fue y dejó a todo el mundo, a ustedes, por ejemplo, Veracruz, Villa del Río y Guayacanal, sin puesto de salud. Hace como 2 meses, 2 o 3 meses, la doctora María Isabel González dijo que el ministro, usted sabe que el ministro de salud hace más de 3 meses vino a San Juan en una visita relámpago. Y entonces echaron la mentira que iban a girar la plata al hospital para que el hospital construyera. Y fue una mentira, no hicieron nada, ¿oyó?
1: ¿Aló?
0: Sí, se había caído la llamada. Bueno, para mí que estas obras definitivamente, nada de aquello, Edinson. Yo, sin embargo, el alcalde es el que tiene la última palabra y voy a hablar con él para preguntarle, o Rafael Humberto, yo.
1: Bueno, señor Hamilton, muchas gracias, yo.
0: Listo, y ustedes están desesperados porque quedaron sin nada ahora. ¿Cómo anda la carretera, Edinson? Edinson.
1: Sí, le escucho.
0: ¿Cómo anda la carretera de la ruta del folclore? ¿Cómo anda? ¿Están trabajando? ¿Ya el puente está listo? ¿Todo? ¿Van trabajando?
1: Sí, señor, ya están trabajando Veracruz, Vadillo, van en levantamiento, el primer levantamiento, van llegando a Vadillo ya.
0: ¿Y el puente está en servicio, no?
1: Sí, señor, ya lo están, creo que ya terminando, ya les el relleno.
0: Perfecto, me alegra esa noticia, Edinson, o yo, te estamos hablando.
1: Bueno, señor Hamilton, bien pues.
0: Perfecto, bueno, tocará reiniciar el alcalde que comience a viajar a Bogotá, porque tengo entendido que la carrera, la 21 es, la carrera por allá por las Piñitas, también la plata no la giró el gobierno. Vino el señor este embustero, Gustavo Bolívar, aquí, echó mentira, llenó a la gente de mentira, le echó mentira al alcalde, nos echó mentira a los periodistas, le echó lengua a los políticos, como si él no fuera político, y dijo que estas obras, que el único presidente que se había acordado de San Juan de César y de La Guajira era el presidente Petro, que el único partido que había dejado huellas en San Juan era el progresismo, dejó huellas borradas, porque los 3 puestos de salud de Veracruz, de Villa del Río y Guayacanal, no quedó absolutamente nada, porque ellos le ordenaron al alcalde que los demoliera. Vamos con las noticias. Bueno, aquí tengo una denuncia de una situación aberrante que cometió Aire esta mañana, la empresa Aire, en horas de la mañana de hoy. Le cortó la luz a un centro de niños en el barrio La Victoria del municipio de San Juan de Cesar. Del barrio La Victoria. Los dejó sin energía. ¿Este cree que esto no es una falta de respeto? 86 niños que estaban allí y 7 madres comunitarias y 7 madres comunitarias que estaban allí quedaron sin energía eléctrica. No hubo poder humano. Las madres comunitarias le rogaron, le pidieron a esta gente que por favor, que por los niños, no fueran a cortar la energía y no hubo poder humano. Le quitaron la luz con esa ola de calor que había en horas de la mañana. Y miren la situación. Le cortaron el servicio. Le dijeron a las madres, llamen a los papás para que vengan a buscar a sus niños. Que vengan a buscar a sus niños porque nosotros no vamos a echar para atrás. Estoy buscando la nota que me enviaron. Aquí está. Dice, hola Hamilton, buenas tardes. Quiero informarte algo para que nos haga el favor de difundirlo en tu programa. Imagínate que acá en el agrupado La Victoria trabajamos 7 madres comunitarias y estamos atendiendo a 86 niños. Vinieron la empresa Aire y nos cortaron el servicio. Por más que le suplicamos que no nos suspendieran el servicio, hicieron caso omiso. Solo debemos este mes que todavía no se ha terminado. Los niños apenas estaban almorzando. Nos dijeron, llamen a los padres y que vengan por sus niños porque no vamos a echar atrás. Dice, nos cobran un servicio de aseo y a nosotros nos toca pagar a un mototaxi para que nos boten la basura porque aquí no llega el carro del aseo. Es un abuso esto. Mire lo que me dicen.
2: Y Hamilton, por más que le suplicamos, le dijimos, los niñitos almorzando, tuvimos que llamar a los papás desesperados para que nos vinieran a cortar, a buscar los niños, porque ellos no les dio la gana, estaba una cachaca ahí atrevida y un señor, y nos cansamos de suplicarle y no hubo forma, Hamilton, no hubo forma, porque nos quitaron la luz, nos respetaron que estaban ese poco de niños y esa calor que está haciendo, y nos cortaron la luz.
0: Bueno, ahí está el testimonio, porque a mí me gusta el testimonio. No hubo poder humano. Que esta gente entendieran y no le suspendieran la energía y dejaron a 86 niños en pleno almuerzo con esa calor que había al mediodía y le quitaron la energía eléctrica. La empresa Aire haciendo sus abusos contra la población. Dice aquí una queja. Hamilton, buenas tardes, para informarte que en la jornada de atención a la población extranjera que tú anunciaste para atención a la población venezolana a partir de las 8 hasta las 3 de la tarde para diligenciar los papeles de estadía aquí en Colombia, fueron todos los venezolanos, pero les dijeron que solo iban a atender a 30 personas. ¿Y cómo hacen los que no nos atendieron? ¿Para qué día volverán a atender? Te agradecemos la información. Bueno, ojalá el personero nos esté escuchando y aclare este comunicado. Yo solamente pasé el comunicado. La personería me pagó el comunicado que lo pasara y yo lo pasé para atender al mayor número de personal venezolano. Allá en el mediodía llegaron unos venezolanos también y nos dijeron, no, dijeron que no iban a atender a mayores de 18 años, pero el comunicado de la personería no decía eso, que había límite de edad ni había límite de personas. Y eso estaba a cargo de Migración Colombia, la personería entiendo que le brinda el apoyo a Migración Colombia. Me dice alguien aquí, el presidente dijo que no iba a salir del país en su gobierno, parece ser cierto porque este señor lo que quiere es trabajar, no sé si lo hará bien o mal, lo cierto es que se le ve comprometido. No entiendo de qué presidente está hablando, debe ser de la Espriella, ¿no? Porque ya Petro no es presidente. Javier Fragoso, de Veracruz. Javier, buenas tardes. Hola,
3: Hamilton,
0: Javier.
3: buenas tardes. Dios lo bendiga y gracias por darme la oportunidad en su prestigioso programa.
0: Así es, aquí tiene oportunidad todo el mundo, ¿yo?
3: Sí, señor, eso me he dado cuenta. No,
0: Cuento.
3: Hamilton, es lo siguiente. Espero que me dé un tiempecito prudente para, no para descargarme, sino para decir ciertas cosas muy respetuosas. Con derecho al puesto de salud, pues yo metí un derecho de petición suplicándole a la Secretaría de Planeación con la firma de la comunidad para que no demolieran ese puesto de salud. Bueno, yo entiendo al doctor Rafael Humberto que el gobierno nacional lo que pedía era la demolición, que le mandaran fotografía, evidencia de que ya el puesto de salud estaba demolido. Pero bueno, ahí en estos momentos estas dos, tres comunidades. Aló.
0: Sí, adelante, que usted está al aire, ¿oyó? Javier, siga adelante, que
3: Sí.
0: está al aire.
3: ¿Me escucha?
0: Está al aire, siga.
3: Bueno, ok. Bueno, estas tres comunidades hoy en día nos encontramos sin un puesto de salud. Entonces es muy, muy, muy desesperante esta situación. Pero Hamilton, yo no le he hecho culpa al señor alcalde. El alcalde viene haciendo su buena labor y nosotros, bueno, la comunidad en plena está agradecido de él por la obra que está haciendo, primero por el acueducto que ya prácticamente está en un 99.9 ya finalizado. Pero sí quiero dirigirme, Hamilton, a lo que usted dijo ahora, a la parte política, Hamilton. Mire, Hamilton, ¿usted se acuerda del diferendo político que había entre los dos departamentos, entre La Guajira y el Cesar? Donde la representación de aquí de La Guajira, incluyendo los representantes en esa época, era el doctor Alfredo de Luque, se hicieron unos compromisos, Hamilton, con Primer Rincón, con Carrizal y Veracruz. Con Veracruz hicieron cinco compromisos en el 2015, 2014, 2015, Hamilton. Y el doctor Alfredo es el que pone gobernador aquí en el departamento de La Guajira. Y yo he hablado con el doctor, hoy en día el doctor Alfredo de Luque es senador ya dos veces. Y le he dicho, oiga, hay unos compromisos que a usted le consta. Cuando la Comisión de Ordenamiento Territorial nos reunimos en Patillal, en San Juan y en Valledupar, y se hicieron esos compromisos para con mi comunidad y no se han cumplido ni uno. El alcalde Cubita ha tenido toda la intención de que esos compromisos se cumplan. Yo pongo una comparación, Hamilton, en otras regiones, los senadores y representantes cuando vienen de Bogotá, se van de descanso, van para las veredas, van para los corregimientos, a ver las necesidades que hay. Y aquí en La Guajira tenemos creo que tres o cuatro senadores y como tres representantes a la Cámara, Hamilton, y ni siquiera van a las comunidades a darse cuenta de las necesidades que existen en estos territorios. Entonces me parece una falta de seriedad y aquí voy directamente a los dirigentes políticos de San Juan del Cesar. Cuando hay elecciones, Hamilton, cuando hay elecciones, vienen esos dirigentes que viven en Barranquilla, Bogotá, a decirle al representante o al senador. Los votos de Veracruz, de la Junta, eso pongo yo. Eso es falso. Eso es falso. ¿Y quién se lleva los elogios, Hamilton? Se los lleva esos representantes mentirosos que hay en el municipio de San Juan y que no trabajan por la comunidad de Hamilton. Entonces, esa es la situación que nosotros, creo yo, que vivimos prácticamente en el departamento de La Guajira, Hamilton, y es muy desesperante, Hamilton. El 2014, cinco compromisos en una comunidad tan pequeña, ¿dónde están que se han cumplido, Hamilton?
0: Tiene razón, yo estuve ahí en esa audiencia donde se firmaron los compromisos y se dio a feliz término el diferendo limítrofe con los compromisos en Patillal. Y de ahí para allá no han vuelto a mentar más eso, Javier, de eso no se ha vuelto a mentar más nada, ni las comunidades tampoco le han hecho absolutamente nada. Y es verdad lo que usted dice, estos políticos vienen en época de campaña, en época de política. Y se ven por las redes sociales ahí de milagro porque ellos no vuelven. Yo no he visto a ningún senador ni ningún representante aquí que venga a visitar a un pueblo, a una comunidad en temporada distinta a la electoral y a la preelectoral. Tiene toda la razón, Javier.
3: Hamilton, y aquí los culpables somos nosotros, Hamilton, los que votamos. Somos los culpables de tomar malas decisiones, Hamilton. Entonces, vuelvo y digo, esos dirigentes políticos que tiene San Juan, y no solamente San Juan, todos los municipios, ellos son los que se llevan los elogios, ellos son los que los senadores o representantes le buscan los contratos para tenerlos bien, y la comunidad vive allí absorbida por esta situación, Hamilton. De todas maneras, muchas gracias, y le vuelvo y le digo, el señor alcalde ha tenido toda la disposición y la va a seguir teniendo, no solamente con Veracruz, sino con todos los corregimientos, Hamilton, del municipio de San Juan. Muchas gracias.
0: Así es, Javier, así es. Tiene toda la razón. Y yo le complemento porque yo siempre estuve insistiendo en el tema de esta obra, de los puestos de salud. Estuve insistiendo con este tema para que no se quedaran estas obras así, porque yo no confiaba en el gobierno anterior en esto que traían así a toda carrera y que venían a toda carrera. Y esa fue una exigencia. Le pusieron una camisa de fuerza al alcalde. Es más, yo les cuento a ustedes que el alcalde le tocó coger prácticamente de su propio bolsillo, de su sueldo, y pagarle a unas personas para que demolieran corriendo los puestos de salud. Las comunidades no querían. Pero le decían, si los el Ministerio de Salud les puso la camisa de fuerza y le dijo, si no demuelen los puestos de salud, no traemos plata. Y eran como 1,000 y pico millones de pesos, ¿qué? Como 1,000 y pico, como 2,500 millones de pesos por cada puesto de salud. Y le pusieron la camisa de fuerza y había comunidades que les decían, pero hagamos una cosa, dejen esa estructura, déjenla ahí. Y hagamos aquí en otro puesto, al lado de esta, hagamos y dejemos esta infraestructura que se puede coger como para un salón comunal, para otra cosa. Y no hubo poder humano, no, tienen que demolerla. Le pusieron la camisa de fuerza. Y el alcalde tenía toda la razón, y Rafael Humberto tenía toda la razón. No, para que no se pierda la plata, vamos entonces a escucharlos a ellos y atender la solicitud que era imperiosa. Si no demuelen los puestos de salud, la plata no viene. Y entonces sí, tuviese la gente y de pronto hasta uno mismo como periodista. Oiga, el alcalde dejó perder 7,000 millones de pesos. Y los progresistas, que se jactan tanto de progresistas, esa palabrita tan venenosa, tuviesen diciendo, mire, no dejaron. Aquí el progresismo venía a traer unos puestos de salud nuevos para estos pueblos. Y el alcalde no dio, se opuso, entonces le echaban la culpa al alcalde. Hoy, ¿a quién le echan la culpa? A la corrupción. ¿Sabe por qué? Porque esto lo contrataron con una empresa del gobierno que se llama En Territorio, unos contratistas, y los contratistas estos se robaron la plata. Y entonces comenzaron a mamagallo, mierda, que cómo hacemos con los contratistas, que no sé qué. Y el contratista En Territorio no devolvió la plata, comenzó a mamagallo con los puestos de salud y ahí se quedaron estos tres pueblos sin puestos de salud. ¿Se van a salvar? Le tocará al alcalde hacer un trabajo muy berraco que yo creo que va a ser muy difícil. Seguimos con más noticias. Voy a tratar aquí de comunicarme porque en Urumita la cosa está tesa con la ex alcaldesa de Urumita, Eunice Murga Sauric. Bueno, hoy es el día de Veracruz, porque aquí está el Mello de Veracruz también. Veracruz en pleno hoy. Mello, cuénteme, buenas tardes.
4: Hamilton, buenas tardes. Estoy escuchando tu programa y yo todos los días lo escucho. Pero te voy a hacer una corrección, Hamilton, ahí donde tú dices que el alcalde pagó para tumbar del sueldo, para tumbar, para demolerlo.
0: Los puestos de salud.
4: Los puestos de salud de Guayacanal, Veracruz y Villa del Río, Hamilton. Ese contrato costó, fueron 36 millones 947 pesos.
0: Bueno, válida la corrección entonces.
4: Eso está en el SECOT San Juan, en el SECOT, ahí aparece el contrato, que bueno, costó 37 millones de pesos.
0: Bueno, entonces el municipio más bien pierde plata, ¿oyó?
4: Bueno, si pierde plata ya es un problema, ya no sé de quién será, pero...
0: ¿Del gobierno?
4: Ahí tenían que corroborar la información.
0: Bueno, entonces usted la está corrigiendo y usted dice que está en el SECOC, yo le doy credibilidad porque yo sabía que lo habían demolido, pero no sabía que había un contrato de demolición, pero le pusieron una camisa de fuerza al alcalde y los tuvo que demoler a las malas, ¿oyó?
4: Sí, esto lo demolieron a la carrera porque, así como tú dices, necesitaban sacar la plata y robarse la plata, como siempre pasa aquí en Colombia, con todos los gobiernos que ha pasado.
0: Así es, Mello. Perfecto. Gracias, ¿oyó?
4: Gracias.
0: Válida la claridad del que nos hace el Mello, que la tenía la información más precisa que yo, pero ahí está entonces. Entonces, el municipio sale perdiendo. Dice un amigo, Wilder, tengo la impresión de que el proceso de demolición estaba incluido en el contrato y el contratista cobró ese dinero. La verdad es que no sé, y ahí hasta allá si no tengo conocimiento de esta información. 2:53 PM, dice aquí Hamilton, esos empleados de aire andan como locos aquí en San Juan, ahora porque ya en las otras poblaciones no los quieren dejar entrar. Por eso se ven todas las cuadrillas aquí en San Juan. Como somos un pueblo tan conformista, nosotros aquí nos aguantamos todo. Bueno, aquí en San Juan ellos hacen todo lo que le dé la gana. Colóqueme una pauta, Pipe, para ver si contactamos a la representante legal de Aguaur de Urumita.
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3: 2:56 PM. 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Bueno, tenemos en línea al doctor Fernando Brito, un destacado penalista de San Juan de Cesar, que quiere también referirse al tema de los servicios públicos y sobre todo los abusos de aire. Aquí me mandan también de Alpes Prado, del Prado, que las fluctuaciones de la energía no les va a dejar aparato bueno tampoco. Doctor Fernando, buenas tardes.
4: Anita, muy amable.
3: ¿Cómo estás tú?
4: Gracias. Bueno, hombre, bien.
3: Le escuchamos.
4: Aquí preocupado con esta situación, porque ya cuando se trata de unos niños que pueden estar entrando en estado de vulnerabilidad, que debe tener respeto. Esa empresa deben respetar porque ellos saben cómo son los derechos fundamentales de los niños consagrados en el artículo 44 de la Constitución Nacional. Pero yo quiero referirme de manera general a lo siguiente. Las tres empresas que prestan servicios públicos en San Juan de Cesar tienen a la comunidad de Checha. Yo tengo conocimiento donde hay sectores que tienen 15 días que no llega el agua. Hoy estuve pasando por el centro y uno mira de manera degradable cómo está la basura en todos los sectores. Aire.
3: ¿Qué le pasó?
4: El servicio de energía ocasionando daños irreparables porque ellos nunca indemnizan. Entonces, a mí me parece, y lo mismo pasa con la empresa del alumbrado de servicios públicos. A mí lo que me parece es que esta comunidad sanjuanera es demasiado permisible. Fíjese que Ato Nuevo, fíjese que Barranca hicieron lo que tenían que hacer y están haciendo los correctivos. Yo, para concluirle, pienso que vamos a tener que hablar con Marcos Pontón para que nos ayude a organizar una posición masiva, no solamente del casco urbano de San Juan, sino de la zona rural, porque desde que yo conozco la historia de San Juan, la única persona que movilizó al pueblo sanjuanero fue Marcos Pontón, cuando aquí tenían engañado a uno con una planta de luz llamada la Mata 7. Y vamos a tener que hacerlo. Aquí hay que tomar posición de hecho. Ya esto con los niños podemos comenzar, porque son 80 padres de familia que se duplicarían entre padre y madre. Esto no puede continuar así, Hamilton.
3: Sí, señor.
4: Ya esto le mató atropello. Oye, sí. Esa es la inquietud que le dejo.
3: Perfecto, muchas gracias, doctor Fernando. Tiene toda la razón, ya no es un solo servicio, son varios servicios los que están afectando a la comunidad sanjuanera y no se puede seguir siendo más tolerante con esta situación. No, no, y estos servicios están pasando por encima de la voluntad del pueblo, todos, sin excepción. 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Y hoy está de cumpleaños un gran amigo, un gran hermano, hermano de amistad. Jorge Royce Bolaño, funcionario del ICA, es uno de los funcionarios queridos en el ICA. Jorge Royce Bolaño recibe felicitaciones de todos sus compañeros, de su jefe, el doctor William Jiménez, de su esposa Beatriz, de Beatriz, su esposa, y de su hijo Juan Pablo, de su papá Carroy y de Goya, de sus hermanos. Igualmente de todo el grupo donde está Primera Plana Noticias también, felicitan a Jorge Royce Roberto Daza, Javier Orozco, lo mismo que Edgar Molina, el Moli, y todo el grupo, José Luis Ariza, el Chiche Progresista también está ahí, y Leo Salinas, en fin, es un grupo muy grandísimo. Si usted quiere entrar al grupo Primera Plana Noticia, me avisa para que lo ingresen y haga parte de este grupo y aporte y reciba noticias también. Lo felicitamos entonces, principalmente de este servidor, a Jorge Royce, que está de cumpleaños en el día de hoy, que seguramente se irá de frías. También lo felicita el papá de los Corolla, el papá de los Toyotas, el gran Giovanito. Son las 3 de la tarde, 6 minutos. 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La Receta presenta en el día de hoy a nuestra querida Ana Margarita Oñate con su reflexión. Ana, bienvenida, buenas tardes.
5: Gracias, mi apreciado Hamilton, buenas tardes, y para Pipe también buenas tardes. Mis queridos, hoy quiero iniciar diciéndoles algo muy importante. El 5 de septiembre estaré con ustedes en el corregimiento de los Aticos en la caseta comunal a partir de las 5 de la tarde para llevar una palabra de reflexión, restauración, edificación y sanidad interior. Si te sientes en la capacidad de darle gracias a Dios y de buscarle donde sea necesario, ve. No porque Ana hable, a través de mí, el Señor tiene un gran mensaje para ti. Así como nos hemos deleitado cada vez con su palabra a través de este espacio, hoy la invitación no es solamente para la comunidad atiquera, sino también para San Juan del Cesar y todos los pueblos circunvecinos. Hemos visitado a los aticos en tiempo de carnaval y de festival. ¿Por qué no hacerlo para escuchar la palabra de Dios? Y ahora sí, como todos los viernes, te traigo un mensaje muy hermoso. Hoy venía de camino Valledupar San Juan y Dios traía a mi mente que hay mensajes que exhortan, hay mensajes que te confrontan, hay mensajes que te animan, que te ayudan a restablecerte. Hay otros que definitivamente te decepcionan, te entristecen y te dejan con impotencia. Y hoy me quiero quedar en este último. Hoy quiero hablarte del mal pago que recibimos cuando hemos sembrado con amor en el corazón y en la vida de los seres que más amamos y de los que nos rodean. Y apunté esta frase: la ingratitud de alguien no tiene el poder de borrar el valor de lo que tú hiciste y entregaste con amor. Sigue siendo esa persona de buen corazón, pero aprende a discernir dónde sembrar. A veces sembramos en el terreno equivocado y recibe la cosecha aquel que nunca tuvo la intención de regar, de cuidar de la plaga, de estar pendiente si llovía, de estar pendiente en cada puesta de sol. Pero Dios te va a recompensar, porque también es cierto que donde tú no sembraste, el Señor te entregará al 20, al 30, al 60, al 90 y al 100 por uno, frutos grandes, excelsos y dulces. Hasta Jesús enseñó que hay momentos para amar y momentos para aborrecer, momentos para sembrar, momentos para recoger, momentos para callar, momentos para hablar. Que nadie te haga sentir culpable porque hayas amado demasiado. Solo asegúrate que después de todo lo que te hicieron, tu corazón siga siendo ese mismo corazón y perteneciendo a ese lugar, al lugar de Dios. No permitas que el mal pago de necios, de personas ingratas, hagan que tú pierdas tu esencia. Esa dignidad, llévatela, porque el Señor bendice al dador alegre. Y si alguna vez tienes que llorar por el mal pago de otros, llora delante de Dios. Él va a recoger esas lágrimas y va a ser el sembradío para una cosecha que te ha de reverdecer. Seca tus lágrimas y quiero que digas allí donde estás, porque no creo que sea la única a la que tal vez le han pagado mal. Tal vez da pena, pero todos hemos tenido un momento en el que alguien hizo algo que no esperábamos, en que de pronto rebotó la pelota porque no recibimos bien con bien. Nos entregaron un mal nos entregaron ingratitud, pero ten presente que en un corazón bondadoso y agradecido siempre habrá memoria. Dirás conmigo desde donde estás para finalizar: Señor, yo hice mi parte con amor. Lo que ellos hicieron con lo que recibieron de mí ya no me corresponde. Yo te entrego todo mi dolor, te entrego toda mi decepción y mi necesidad de ser reconocido. Sana mi corazón y enséñame a seguir haciendo el bien, pero con sabiduría, porque al final no siempre recibiremos de la gente lo que sembramos en ella, pero nunca sembraremos en vano cuando Dios es testigo de nuestra buena y verdadera intención. Te bendigo con toda bendición de lo alto. Se nos acabó el mes de agosto y prepárate para recibir 30 días hermosos que te entrega septiembre, el mes del amor, el mes de la amistad. Y recuerda que Dios es amor y que la amistad requiere de un bonito amor, así como el amor requiere de una hermosa amistad. Bendiciones.
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3: Son las 3 de la tarde. Amén. Ana Margarita. Excelente la reflexión de Ana, que deja su semilla todas las tardes aquí en Primera Plana. 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

0: Son las 3 de la tarde, 13 minutos. Estamos en línea con un camellador, Guataú. José Guataú, hombre camellador, ¿oyó? De los que trabajan día a día y sabe cómo se suda la plata, el diario vivir. Guataú, José, buenas tardes.
1: Buenas tardes, Hamilton.
0: Le escucho.
1: Agradecerle primero a Dios por la oportunidad que me brindas. Darle bendición también a mi gran pueblo. Hamilton, parte de nuestra comunidad de pareja de la parroquia Nuestra Señora del Carmen, mañana tenemos una actividad de un asado de cerdo en el Parque de las Delicias. Así que los interesados, los colaboradores, ahí los estaremos esperando a partir de las 25 mil pesitos para una gran obra. Perfecto. Que Dios le siga bendiciendo. Hamilton, gracias.
0: Perfecto, José. Ya estaremos entonces colaborando con la comunidad de parejas de la parroquia El Carmen. A usted muchas gracias y que Dios le bendiga. José Guataú, camellador también y un hombre religioso, creyente. Bueno, yo quería detenerme también en algunos temas, pero hoy el programa definitivamente se me ha descalibrado. Porque aquí me llegó una nota que me tenía muy preocupado y que me tiene supremamente preocupado. Yo recibo en mi casa por lo menos 20, 30 personas todos los días reclamando medicamentos. Y van a toda hora. Y yo, para mí eso es la alegría más grande, poder entregarle a una persona que no tenga el medicamento, solucionarle. Y se le soluciono no solo el medicamento, sino su fórmula completa, todavía mucho mejor. Me da una alegría inmensa y me da una satisfacción también que esa persona alegre con sus medicamentos y que ya puede solucionar en parte todo lo que está sufriendo, por que el que va al médico es porque está enfermo. En estos días hay una crisis

Y el presidente de la República tuvo la desfachatez de decir que la madre era la que había tenido la culpa de la muerte del niño, como todas las barbaridades que siempre decía el presidente saliente. Pero hoy por lo menos se abre una esperanza. Aquí me llegó una nota donde dice, el presidente de la República, Abelardo de la Espriella, ha conformado un equipo mayoritariamente por mujeres que inicia la tarea de recuperar el sistema de salud. Con la ministra de Salud, Ana María Vesga, la Supersalud, María Godoy, que vienen del sector de las EPS, se acaba de completar la escuadra de expertos que enfrentan la crisis de la salud. La ministra de Salud tiene la orden del nuevo presidente de ejecutar un plan de choque en la salud. La idea es encontrar el camino para superar la crisis humanitaria, financiera y de prestación de servicios que atraviesa el sistema de salud en Colombia. No obstante, de momento, los congresistas de la coalición del Pacto Histórico radicaron el 24 de agosto una solicitud oficial para exigir que se aparte de tomar decisiones relevantes en el sistema de salud. Para sus críticos, él no tiene el perfil de un funcionario objetivo. Vesga es abogada egresada de la Universidad de los Andes antes de llegar al ministerio. Tiene amplia trayectoria en el sector privado. Bueno, ya eso no nos interesa. La Superintendencia de Salud maneja un presupuesto de 562.734 millones. Este equipo de puras mujeres, porque las mujeres en ese sentido somos hasta más camelladoras y las mujeres son menos vulnerables que los hombres en materia de corrupción. Generalmente, ofrecerle plata a una mujer en un puesto público es complicado. O ofrecerle plata también a una mujer policía también es como complicado. De todos modos, el presidente ha dicho que después de este balance, que se busque superar esta contingencia grave, crítica que tiene ahora, ahora está mucho más crítica el tema de la salud. Hay una inyección de 10 billones de pesos para inmediatamente habilitar principalmente la entrega de medicamentos y poder habilitar los servicios de las EPS. Y ojalá se tome la decisión de retirar la intervención que tiene la nueva EPS y aquellas EPS que están intervenidas, que las intervinieron fue para robarse y para asumir el control de los contratos y la plata y dejar en una situación peor al sistema de salud en Colombia, porque con la intervención queda demostrado que no pasó absolutamente nada. 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

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Y aquí me manda el Reinaldo Pájaro la ubicación en tiempo real en su Termoquín de Brasilia. Reinaldo Pájaro, con su Termoquín de Brasilia, por las carreteras de todo el país. 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Por los barrancones, tiene disponible las deliciosas arepas y me dice el Mello que el aire también lo tiene loco a él con las fluctuaciones, ya le ha dañado varios aparatos, el Mello y las arepas. Dice Hamilton, quiero felicitarte por crear este espacio de oración para llegar a las personas que a veces necesitamos una palabra de aliento. Gracias, espero que siga generando más espacio así. Felicitaciones, Ana Margarita. ¿Oyó? Su fanaticada. Me dice Hamilton, el ganado también haciendo daño en los jardines y regando basuras en San Juan de Cesar. Esto no tiene control aquí en San Juan de Cesar. ¿Será que no pueden multar a los propietarios del ganado y tomar medicamentos, tomar medidas para que esto se pueda solucionar? Nada, tampoco. No hay solución para el ganado que sigue paseándose por las calles y avenidas de San Juan de Cesar como si fueran una reina. Recuerden que las vacas estuvieron a punto de causar una tragedia en el municipio de San Juan de Cesar el día de la motovelocidad. Eso fue el domingo pasado. Una vaca se atravesó y casi hace accidentar a los muchachos que andaban en las motos a toda velocidad. Eso fue terrible. Son las 3 de la tarde, 24 minutos. Bueno, lo del Festival Cuna de Acordeones. Ayer arrancó el Festival de Fonseca y aquí me llegó un comunicado que voy a leer lo que me queda de tiempo de el aplazamiento de el Festival Cuna de Acordeones de Villanueva. Esto me parece supremamente grave. Para un evento de tanta altura, el Festival Cuna de Acordeones de Villanueva, que esté pasando por esta terrible crisis, dice aquí, Raúl Hernández Maestre, presidente del Consejo Directivo del Festival Cuna de Acordeones de Villanueva, tras participar en una reunión con representantes del Gobierno Nacional, dijo que no fue posible conseguir los recursos para garantizar la realización de la versión 48 del Festival Cuna de Acordeones para este año. Según explicó, la situación financiera del gobierno habría dificultado la asignación de recursos, mientras que las ayudas y esfuerzos institucionales están siendo concentrados actualmente en la atención de la emergencia ocasionada por el terremoto. Todos los recursos y ayudas se están direccionando para la zona afectada con el terremoto, señaló Hernández, quien aseguró que realizó todas las gestiones que le fueron solicitadas y que había comprometido ante el Consejo Directivo del Festival. La decisión modificaría el calendario previsto para la edición 48 del Festival Cuna de Acordeones, que este año tenía programada su inauguración para el 12 de septiembre y las competencias entre el 16 y el 19.
Fabián Molina Martínez y Marlon Consuegra, dos de los miembros del Consejo Directivo, confirmaron que habían presentado con anticipación su renuncia, que se haría efectiva después del festival con el propósito de no alterar las tareas organizativas. Sin embargo, a raíz de esta situación, dieron por sentado que se hace su efectiva la renuncia como irrevocable. Y anoche llegó a Valledupar, en horas de la noche, hasta el batallón La Popa, el presidente Abelardo de la Priella, que se vino volando para Valledupar ante una crisis de seguridad que se registró en horas del día en el sur del Cesar, donde con drones guerrilleros del ELN, terroristas del ELN, atacaron a unos soldados e hirieron 4 soldados. A raíz de esto, el presidente llegó a Valledupar, presidió un consejo extraordinario de seguridad con el alcalde, con la gobernadora, con las autoridades, hasta la 1 de la mañana que terminó, y dio directrices para combatir a todos estos terroristas que hoy tienen azotado al sur del departamento del Cesar. Y para finalizar, La Guajira lanza un SOS por el verano que ya mata muchas reses y lo peor que aún no ha llegado. La falta de agua y alimento obligaron a productores a vender y trasladar sus animales para evitar pérdidas mayores, mientras la mortandad sigue en aumento. El gremio advirtió que sin una respuesta inmediata del gobierno, los meses más difíciles del verano podrían desencadenar una crisis sin precedente para el campo guajiro. La emergencia ya golpea con fuerza la ganadería de La Guajira, aunque según los productores el periodo históricamente más crítico del verano no ha comenzado.

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1: Bueno, antes de cerrar Primera Plana, tenemos aquí una información de última hora. Nos están diciendo aquí que reportan un homicidio hace pocos momentos en el barrio Las Marías del municipio de Villanueva. Dice, reportan un asesinato a bala en el barrio Las Marías hace unos instantes en el municipio de Villanueva. Esta es una noticia en desarrollo. Aquí estamos observando el video con la persona asesinada. Aquí hay un audio también. Bueno, aquí está la información también, que más adelante, bueno, ya no nos queda tiempo de ampliarla, pero es una noticia en desarrollo sobre un homicidio que se comentó, se ocurrió hace pocos momentos en el municipio de Villanueva. 3:30, cerramos con Billy Daza, que cante, Pipe. Aquí está, final de Primera Plana con Billy Daza y su conjunto. Que me perdone el amor, ¿no? Feliz fin de semana para todos y que Dios les bendiga.

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0: Póngase, póngase seria, que está Jafín Ovidio en la canción de José Iván Marín, que es además un éxito en la AAA 97.2 desde el corazón de La Guajira. Y los saludamos a todos ustedes, como siempre, felices de acompañarlos con buena música, felices de acompañarlos en este nuevo viernes.
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0: nuevo viernes de ese mes de agosto, en compañía de la AAA, soy Andrés Felipe Daz y los voy a estar acompañando hasta las 5 de la tarde en los 97.2 y la AAAradio.com. Viernes con buena música, viernes de éxitos, viernes con la AAA 97.2 y la AAAradio.com. A todos esos oyentes que se conectan con nosotros en diferentes partes de Colombia y el mundo, gracias por estar siempre en nuestra sintonía. 3:52 minutos, nuestro WhatsApp 301-1029-487 es habilitado para que reportes tu sintonía.
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0: Voy a invitar a Adrián David con la Solterita 3000.
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0: sonando la AAA desde el corazón de La Guajira.

0: Son las 4 en punto. 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
9: El gobierno del presidente Abelardo de la Espriella consolidó una nueva ofensiva militar en la madrugada del jueves al ejecutar el segundo bombardeo contra estructuras armadas ilegales desde su llegada al poder. Desplegada en zona rural del municipio de El Retorno, en el departamento del Guaviare, la denominada Operación Amón marcó además el debut táctico de la nueva cúpula militar y de policía al frente de la fuerza pública. Si bien el reporte preliminar del Ejecutivo apuntaba inicialmente a 8 abatidos, fuentes oficiales confirmaron que la cifra de muertos ascendió a 11 integrantes de las disidencias neutralizados, sumados a 2 capturados. Entre los cuerpos trasladados a las morgues de medicina legal en Villavicencio y Florencia, para sus respectivas labores de plena identificación, los investigadores analizan la presunta presencia de cabecillas de alto nivel, entre ellos el temido Juan Antonio Agudelo Salazar, alias Urías Perdomo, por quien se ofrecía una recompensa de hasta 400 millones de pesos.
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0: El Nerd Dayan Díaz con esta canción lo tienes que mentir junto a Carlos Rueda.
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0: Sonando en la triple A 97.2 desde el corazón de la Guajira. Son las 4:10 minutos. Aquí iniciamos una nueva hora cargada de buena música, una nueva hora cargada de éxitos. Una nueva hora para seguir conectados con los 97.2 FM desde el corazón de la Guajira. Es 01-10-29-487. Nuestro WhatsApp de la triple A está habilitado para que sigas ahí conectadito con nosotros. 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Miloto que cayó ayer 27 de agosto, ¿no? 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Ayer jueves cayó Miloto, 260 millones de pesos en Chaparral, Tolima, con las palotas 02, 12, 18, 31 y 35. Fue ganador ayer en Chaparral, Tolima, de Miloto. Y hoy hay una nueva opción para ganar 120 millones de pesos para hoy viernes 28 de agosto. 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Y bueno, avanza ya el festival en esta edición 2026 del Festival de Payares y Pablo. Inició ya la inauguración desde bien temprano. Ya ahorita a las 6 serán los actos protocolarios. Y bueno, toda la programación musical, gastronómica y etílica que conlleva ese gran festival en esta nueva edición. Que saludo especial ahí a todos los que disfrutan del festival Payares y Pablo, esta edición 2026. Que para Payares hoy es su cumpleaños, y a don Pablo Trillos también desde ya nuestras felicitaciones y muchas felicidades en su día. La comitiva ahí firme disfrutando en el festival. Toda la programación que inició desde bien temprano, además. Y abrazo gigante para la familia Rojas. Son las 4:13 minutos en la triple A desde el corazón de la Guajira. 301-1029-487, repórtate con nosotros. Programa tus canciones y no te despegues de la triple A. Sonándote la mejor música, sonándote solo éxitos. 4:14 minutos, llega el cacique de la Junta, Diomedes Díaz, con Mujeriando. Es fin de semana, te acompaña la buena música, te acompaña la triple A 97.2.

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1: Son las 4:28 minutos, 4:28 minutos en la triple A. Desde el corazón de la Guajira. Aquí está la gota. Artigue Elías con R8.

0: en la AAA. Hoy de 7.2, 4.29 minutos. Nuestros oyentes conectados al 301-1029-487. 301-1029-487. Así que saludos especiales para todos. Te marco buenas tardes. Soy fiel oyente de la AAA, escuchando desde Cartagena, Bolívar. Quiero saludar a mi familia Enrique Guerra y su fiel esposa Farideh Guerra Mejía en las Tunas de San Juan. Por acá dice, para felicitar en Villanueva a los mellos María Victoria y Jesús Rafael Maestre Pérez, que hoy está de cumpleaños de parte de su mamita Lourdes y su hermana Jennifer. Hola Pipe, en sintonía de la AAA en Villa Leonor, Christopher y Gabriel Cuello Ortega, los niños más adorables y tiernos de la vuelta. O también para don Álvaro Montaño, que se reporta en la sintonía con nosotros, escuchando la AAA. Oyentes también vía nota de voz. Hola, buenas.
1: Hola, buenas tardes, qué gusto. Mi nombre es Lenis, te acompaño hasta que termines el programa. Ajá. Mira esa canción que dice: yo soy el hombre indomable, mi costumbre, forma de ser, el indio que no se asusta, aunque ningún tipo encapotado, el que no se conforma con tener una sola mujer, y el que no puede fijarla porque enseguida está enamorado. Bueno, ¿cómo es el nombre de esa canción? Bueno, cuídate mucho. Esta tarde bonita. Igual a todos.
0: Ah, listo, ¿no? Saludo especial ahí para Yeleni, ¿no? Que está en la sintonía con nosotros, escuchando la AAA. Desde el corazón de la Guajira. Y por supuesto, y a todos los oyentes que se conectan con nosotros a través de la AAA 97.2 y la AAA radio.com. El saludo especial y para todos los oyentes conectados con nosotros. Oh, 97.2. Y bueno, vamos a ir complaciendo a nuestros oyentes, ¿no? Llega por acá el costeño. Esto es de Romano Brito, los hijos de la leyenda. 4.31 minutos, es el corazón de la cojina.

0: Son las 4:35.
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1: Esta es la Triple A 97.2. Esto lo hace Chulo Díaz con Elías Mendoza. Dejate de vaina, Calencho.
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0: Son las 4:44 minutos, 4:44.
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0: Jorge Iván Díaz, que avance en su recuperación.
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0: Por supuesto, hacemos llegar en nuestro abrazo a todos los churistas que sigan la expectativa de la recuperación del Pluma Blanca, Jorge Iván Díaz. Son las 4:44 minutos, 4:44 minutos en la Triple A. Desde el corazón de la Guajira. En los 97.2. Y por supuesto a todos los oyentes que se conecten con nosotros en la AAAradio.com. Gracias por estar siempre en nuestra sintonía. O por acá a nuestros amigos. Esta hora transitan en las diferentes carreteras. Los conductores conectados con nosotros. Activados con la AAA. También los que están en sus rutas. En mototaxi. Los que están en la buseta. Los que están en el bus. Y quienes nos escuchan en diferentes partes de Colombia y el mundo. Gracias a nuestra señal digital. Y están ahí conectados con la 97.2. La Triple A. Son las 4:45 minutos. 4:45 minutos. Llega Silvestre Dangón y Juancho.
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0: Este es el buitre. Se debía, ¿no? Paso fuerte. Todos los bienveros. En diferentes partes de Colombia y el mundo. Que están siempre conectados con nosotros. 4:45. Desde el corazón de la Guajira, esta es la AAA 97.2.
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0: Son las 5 en punto. La triple A te da la hora. 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

0: señor, sí señor, claro que sí. En Colombia son las 5:03 minutos, las 5:03 minutos en todo el territorio nacional. Hola, ¿qué tal? ¿Qué tal? ¿Qué tal? ¿Qué tal? Amigos oyentes de la AAA 97.2 y este espacio Atardecer Campesino. Me acompaña Elvis Miguel Cugia Jr., yo soy Walter Mendoza Martínez y estamos bajo la bendición de Dios Todopoderoso, agradecido con Él por este día que ya pasó, la tarde que termina, por el silencio y la paz de la noche. A nuestro Padre Celestial, la gloria, la honra, la alabanza y el honor por siempre. Un saludo con mucho cariño y afecto para todos nuestros oyentes, donde quiera que se encuentren, en el departamento de La Guajira, del Cesar, la costa caribe colombiana, en todo el territorio nacional y en cualquier lugar del mundo pueden sintonizarnos, porque esa es la oportunidad, la esperanza y el positivismo ahí de las comunicaciones, usarlas bien para las buenas informaciones. Cuando son las 5:04 minutos, vamos a arrancar en la parte musical con vallenato éxito, vallenato del recuerdo, el desaparecido Diomedes Díaz, el filósofo cantor, una canción del maestro Calixto Ochoa, Calixto Calabacito Ochoa, de Valencia, de Jesús para el mundo, el acordeón de un rey, rey de reyes del folclor vallenato, Colacho Mendoza. Esto se llama Sueño Triste.
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0: Bueno, ya son las 5:08 en todo el territorio nacional. Con este vallenato queremos saludar a todos los amigos conductores que se desplazan por las diferentes carreteras del departamento de La Guajira, los que vienen de Valledupar. Vamos a ver si está conectado por ahí Nasser Arredondo, siempre ha manifestado la sintonía. Adrián Mendoza, el Monito Estrada, todos ustedes que siempre me manifiestan estar sintonizados con la AAA 97.2. A veces olvidamos los nombres, pero las caras nunca olvidamos, dijo Adrián Villamizar en una de sus canciones, La Ruta del Reencuentro. Sí, pues que un abrazo para todos ustedes, para las amas de casa, las personas que en la hora de la tarde se reúnen en familia a escuchar este espacio. Un abrazo con mucho cariño para todos ustedes, también a los estudiantes que disfrutan, a la gente del campo, los campesinos, los agricultores, los ganaderos, los comerciantes de la zona céntrica del municipio de San Juan del César. Ahí está el amigo Alejandro Gil. Cerquitica está Celestino Mendoza, también está el doctor Armando Orozco, que siempre se agremia ahí con todo ese sector de los comerciantes, los amigos zapateros en el Parque Santander de San Juan del César, los que están allá en el terminal, la gente de Julio Mendoza, y también están reunidos, ellos disfrutan de un buen criollo y siempre sintonizados con la AAA 97.2. 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A 5:13, viene el tres veces rey de la leyenda vallenata, Alfredo Gutiérrez. Pese a los años, se mantiene activo, ¿eh? Siempre lo vemos utilizando las redes sociales, el maestro Alfredo Gutiérrez, haciendo un recorderis de todo lo que ha hecho en su vida musical. Fue uno de los artistas que primero internacionalizó el folclore vallenato y se mantiene siempre vigente pese a los años. Aquí suena en su mejor época este bonito tema de Leandro Díaz. Esto se llama Matilde Lina.
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0: Bueno, en Colombia son las 5:20 minutos, las 5:20 minutos en esta tarde. Queremos decir de que estamos aquí en este mundo, en este planeta Tierra. Escogió Dios al ser humano, al hombre, como el eje, como el centro del planeta, y precisamente no para hacer el mal, no para hacer tropiezo, no para hacer la rueda de la carreta, sino para ayudar al otro, para vivir como hermanos. A tu prójimo da la mano, ama a tu prójimo como a ti mismo, son palabras del maestro. Así pues que debes entender que tienes que ser luz del mundo. Hay gente que con solo la mirada, es una mirada oscura cuando es de amargura, de envidia, de codicia, de rebeldía hacia el otro, seguramente sin el otro haberte hecho nada, hombre. Deja esa mala práctica, esa mala costumbre. Vive en paz contigo mismo y con los demás. Te vamos a recordar estas palabras del maestro: vosotros sois la luz del mundo. Una ciudad asentada sobre un monte no se puede esconder, ni se enciende una luz y se pone debajo del almud, sino sobre el candelero, y alumbra a todos los que están en la casa. Así alumbre vuestra luz delante de los hombres, para que vean vuestras buenas obras y glorifiquen a vuestro Padre que está en los cielos. Así pues que entre cielo y tierra, palabras populares, no hay nada oculto, porque Dios lo sabe todo. Dios lo sabe todo, es omnisciente, es omnipotente y es omnipresente. El mensaje de reflexión esta tarde, cuando son las 5:22 minutos, las 5:22, y nunca olvide que el amor es un cultivo. Aquí está Iván Villazón, esta canción del poeta de Villanueva, Rosendo Romero, bonito tema, el amor es un cultivo.
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1: En Colombia son las 5:27 minutos, las 5:27 y está ese bonito vallenato en la voz de Iván Villazón, el acordeón de rey por excelencia Chiche Martínez. La canción es del poeta de Villanueva, Rosendo Romero. El amor es un cultivo.
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1: Vamos al estado del tiempo y ya regresamos.
3: Pronóstico del estado del tiempo para hoy viernes 28 de agosto en el departamento de La Guajira. Es posible que el día de hoy el cielo esté con nubosidad variable, con posibilidad de lluvias en sectores de la Sierra Nevada de Santa Marta, especialmente en horas de la tarde. En el resto del departamento se estima tiempo seco y altas temperaturas del aire. Durante la mañana las condiciones serán bastante estables, se estiman altas temperaturas del aire y baja probabilidad de lluvias. Hacia la tarde es probable un incremento de la nubosidad, especialmente hacia la Sierra Nevada de Santa Marta, donde se estiman algunas lluvias de carácter ligero y disperso. Sin embargo, el resto del departamento continuará predominando con condiciones secas y baja probabilidad de precipitaciones. Importante, algunas recomendaciones en términos generales es mantenerse hidratado, evitar la exposición prolongada al sol durante las horas de mayor radiación solar, evitando así golpes de calor. Utilizar protección solar, ropa ligera, buscar siempre lugares frescos y ventilados. Asimismo, se aconseja mantenerse informado a través de los canales oficiales y consultar las actualizaciones de los pronósticos y alertas hidrometeorológicas. En zonas en cercanía a las estribaciones de la Sierra Nevada de Santa Marta, como se prevén algunas lluvias, particularmente en la tarde, se recomienda tomar precaución ante posibles tormentas eléctricas, conducir con cuidado en caso de precipitaciones y también se sugiere una vigilancia continua al comportamiento de los arroyos, corrientes de agua en cualquier sector susceptible a crecientes súbitas. Para el fin de semana, las condiciones atmosféricas serán bastante estables en La Guajira. Se estima que los cielos estén entre ligera y parcialmente cubierto. En hora de la tarde, especialmente hacia sectores del centro y sur, es posible que aumente la nubosidad y no se descartan algunas lluvias de carácter ligero a moderado. Esto en pronóstico, informa Lady Rodríguez, meteoróloga de Corpo Guajira. Los invitamos a consultar las actualizaciones de los pronósticos y alertas a través de nuestras redes sociales. Que tengan todos una buena tarde. ¿Qué?

0: Bueno, en Colombia son las 5:30 minutos, las 5:30, un vallenato de la vieja guardia que nos han pedido por aquí el maestro Juancho Polo Valencia, el Trotamundo. Juancho Polo dio qué hacer hoy en el folclor vallenato, anduvo a pie, en burro, en caballo, en mula, se iba y duraba un mes, dos meses para regresar a la casa de parranda en parranda, de fiesta en fiesta. Una vez lo hemos dicho aquí y lo dijo él en una canción, le robaron las chancletas, las gafas, el sombrero. Fue, como dijera Jorge Añate, un desastre ahí en esa parranda el maestro Juancho Polo Valencia. Pero dejó una historia musical trascendental que se ha escuchado y que se escucha aún a nivel nacional e internacional a través de otros intérpretes también. Lo vamos a escuchar en su viva voz, su acordeón. Su canto, esto se llama Alicia Dorada.
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0: En Colombia son las 5:35 minutos, las 5:35 minutos. También nos acompaña en este espacio, nos vienen apoyando el diputado Arnoldo Marulanda Brito, el profe Marulanda, que se puso la camiseta llevando agua a las comunidades que sufren por la falta de este líquido vital en muchos sectores del municipio de San Juan del Cesar, del departamento de La Guajira. Y Víctor Loperena Mindiola, que ha desarrollado obras de infraestructura de mucha importancia, sobre todo lo que tiene que ver con las vías de penetración, las vías de comunicación de toda la zona indígena, departamento del Cesar de La Guajira y del Magdalena. A propósito de la crisis de agua, tenemos una entrevista por acá que nos abordaron, ¿no?, algunas personas de la parte alta en Vía Caracolí, en la región de La Mina. ¿Quién lo creyera? La gente ahí bordeando el río Ranchería, el río Cesar, el río Barcino, y la crisis de agua que están viviendo, parecía ser que no íbamos nosotros a ver eso, a enfrentar eso, pero hoy en día es una realidad. Escuchemos lo que dijo esta campesina que habló para la AAA y este espacio.
1: Estamos con la señora Luz Dari Bolaño, que vive en la región hacia Caracolí, la región de La Mina, ¿cierto? Tienen alguna problemática agonizante en ese sector por la falta de agua. Su saludo para todos los oyentes de la AAA y el espacio Atardecer Campesino.
2: Sí, buenas tardes. Me llego aquí para ver ¿cómo nos pueden ayudar con el agua, con el pasto, silo? Porque estamos en verdad en una crisis de verano. No ha llovido, eso está seco para allá y somos varias personas que estamos sufriendo del agua y del pasto.
1: ¿Cuántas familias más o menos hay en el sector?
2: En ese sector hay como 15 familias.
1: ¿Cuánto tiempo tenían ustedes que no vivían una crisis de agua como la que tienen actualmente?
2: Hace como 4 años.
1: Hace 4 años se presentó también la misma situación.
2: La misma situación con el agua. Pero el gobierno nos ayudó, pero ese tanque se secó.
1: ¿De dónde toman ustedes el agua?
2: De aquí, de San Juan, la llevamos.
1: ¿Pero dice que tienen pozos profundos allá?
2: Sí, allá hay un pozo profundo, pero ya se está agotando.
1: ¿Se está agotando o se agotó?
2: Ya se agotó porque ya no está botando casi agua. Tienen siempre un poquito ahí, medio balde.
1: ¿Qué le piden ustedes a las autoridades, al gobierno municipal, departamental y a la oficina de gestión del riesgo?
2: Yo vengo aquí para que nos presten una ayuda, para ver en qué nos pueden ayudar económicamente, porque para allá tenemos una carretera que también nos es difícil subir allá en carro porque hay unas lomas y la vía de Caracolí también estamos sufriendo.
1: ¿Cómo están haciendo ahorita para el sustento diario, para las familias y para el ganado, los animales?
2: Bueno, hay unos que se han llevado el ganado para otra parte, otros lo llevan al río, y hay alguien que, si algún vecino tiene agua, le da el poquito de agua.
1: Ok, muchas gracias a usted por su atención.
2: Bueno, siempre a la orden, y quiero que tengan en cuenta esa ayuda que necesitamos para allá, para esa vía.
0: A 5:38 minutos, 5:38, vienen los Betos del Vallenato del Todoterreno, Beto Zabaleta, este bonito tema. Esto se llama La Tiendecita.
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0: 5. En Colombia son las 5:43 minutos, las 5:43. Ahí está ese bonito vallenato, Los Betos. Ahí está ese tema, éxito, un clásico del recuerdo, vallenato gigante. Eso se llama La Tiendecita. 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Bueno, vamos a compartir con todos ustedes esta nota para recordar días importantes históricos como hoy, nacimientos en el mundo. En 1749 nace el poeta y dramaturgo alemán Johann Wolfgang Van Gogh. Así de sencillo. En 1945 sale a la calle el primer número del diario El Clarín en Argentina. En 1963 Martin Luther King pronuncia su famoso discurso Yo tengo un sueño frente a una multitud en Washington o Washington. Distrito Capital, dice por acá. En el 2009, la banda británica Oasis se disuelve tras una fuerte pelea entre los hermanos Gallagher. Sí, pues que son datos importantes de hechos históricos que sucedieron un día como hoy en el mundo, y lo estamos recordando aquí en Atardecer Campesino a través de la AAA 97.2. Vamos a otro vallenato, vallenato éxito, vallenato del recuerdo. Pero antes queremos compartir con todos ustedes una frase de Martin Luther King a propósito Premio Nobel de la Paz en 1964. Dijo, hemos aprendido a volar como los pájaros, a nadar como los peces, pero no hemos aprendido a vivir como hermanos. 5:46 minutos. Ahí tenemos a Daniel Díaz, Héctor Zuleta, este bonito tema. Este es de Raúl Garrido, esto se llama Ave Peregrina.
1: Y 7 puntos.

0: jueves a las 5:50 minutos, las 5:50 minutos, ahí suena ese bonito vallenato, un clásico, suena bien, ese acordeón ahí, bien interpretado, un estilo diferente, el tono del acordeón también suena diferente, distinto, o como ahora, mi hermano, con todo el respeto que merecen las nuevas figuras del folclore, del acordeón vallenato, casi todos, todos suenan igualitos, hermano, es que son de escuela, hacen un remedo, les enseñan pito por pito, nota por nota, y entonces ellos aprenden a tocar lo mismo, no tienen creatividad, no tienen imaginación, no van mucho más allá de lo normal, por eso es que todos suenan iguales. Pero mire el acordeón de Héctor Zuleta, cómo es de diferente y cómo suena de diferente. Vamos a los cumpleaños.
1: Dios te bendiga.
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0: Bueno, tenemos el reporte de Nérida Frías, todos los amigos que están de cumpleaños en el día de hoy, las amigas también, Mónica Marina Daza, la matrona, Fidelina Peñaranda, María del Rosario Manjarres, Elianis Ginaris Plata, Aileen Cugia, Luz Kelmi Soñate, Edgardo Fuentes Martínez, Luis Agustín Quiñones Daza, y mañana sábado el próximo domingo también celebran su cumpleaños Nelson Frías, el profesor Nelson Frías, Nicole Dubina Gómez Pérez, Geraldine González Paquero, Rosa Mercedes Montaño Peñaranda. Reciben todos ustedes las felicitaciones de familiares y amigos para todos los cumplimentados de este fin de semana. Que Dios derrame toda su misericordia, su buena bondad y sus bendiciones sobre todos ustedes. Son los deseos de Nérida Frías y todo el equipo de Atardecer Campesino a través de la AAA 97.2. Bueno, y cuando son las 5:52 minutos, queremos enviar un saludo cordial a toda la colonia de los músicos legendarios de la capital mundial del vallenato, de la ciudad de Valledupar, siempre sintonizados con la AAA 97.2 a través de la internet. Muchas gracias a todos ustedes. Ustedes se han organizado y merecen todo el respaldo del pueblo, de las instituciones de cultura, del departamento del Cesar, del Ministerio de Cultura, porque entregaron toda su vida a servirle a la gente a través de los dones que Dios nos da, como es el arte, el folclore, la música, la composición vallenata, la caja, la guacharaca, el acordeón. A todos ustedes mi abrazo sincero y un saludo desde la AAA para todos ustedes, para Elías Mendoza, para el presidente de esa organización, Donaldo Banquet Martínez. A todos ustedes un abrazo, Dios les bendiga y muchos éxitos. Bueno, y a propósito de hijos del folclore, aquí están los hijos de la Junta. Aquí está Alfredo Guerra, este bonito tema, viven en la ciudad de Bogotá y viven del arte, del folclore, de la música. Este canto del mismo Alfredo, esto se llama De Cantina en Cantina.
1: Y 7.

0: Bueno, en Colombia son las 5:58 minutos. Son las 5:58 minutos. Un feliz fin de semana para todos ustedes, pidiéndole a Dios Todopoderoso que les bendiga y que tengan una noche felices, que duerman tranquilos, que duerman bajo la bendición de Dios, que Jesucristo los arrope con su bendito manto. Nunca se olviden del Salmo 4, es la recomendación que le hacemos. Cierra de esta manera: en paz me acostaré y así mismo dormiré, porque solo en ti, Señor, puedo vivir confiado. En paz me acostaré y así mismo dormiré, porque solo en ti, Señor, puedo vivir confiado. Mil y mil gracias por la sintonía. Dios mediante, nos reencontramos el próximo lunes en punto de las 5. Dios les bendiga a todos.
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5: La AAA te informa la hora.
6: Son las 5:59 minutos.
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2: Hola, muy buenas tardes. Bienvenidos al último avance informativo de Sendera Noticias. Anuncian pico y placa especial para la zona de emergencia. En Cali, la Secretaría de Movilidad anunció este viernes una medida especial de control vehicular para este sábado 29 de agosto en la denominada zona de emergencia. La restricción afectará a los vehículos cuyas placas terminan en número impar. La decisión hace parte de las medidas adoptadas por las autoridades para organizar la movilidad en sectores que continúan bajo emergencia especial. Incendio en Villeta, Cundinamarca, alcanzan el 90% del control. En Cundinamarca, los organismos de emergencia avanzan en el control del incendio forestal registrado en la vereda Chapaima, La Bolsa, en Villeta. La gobernación informó este viernes que la emergencia alcanza aproximadamente un 90% de control y que durante la jornada se realizaron descargas de agua desde un helicóptero para intervenir las zonas de difícil acceso. También se prepara el apoyo para los productores afectados. Santander impulsa la recuperación del turismo. Desde Bucaramanga y Santander se lanzó este viernes un llamado para tener los viajes hacia los destinos afectados por el terremoto del 10 de agosto. El sector turístico busca que los visitantes continúen llegando al eje cafetero, Valle del Cauca y Chocó para ayudar a mantener activa la economía de esas regiones. Gobierno activa plan de choque de seguridad. En el Cesar, el gobierno nacional anunció este viernes un plan de choque de seguridad luego de recientes ataques con drones y explosivos contra la fuerza pública. La estrategia contempla refuerzo de inteligencia, aumento de pie, fuerza y fortalecimiento de los sistemas antidrones. El presidente encabezó un consejo de seguridad en Valledupar para analizar la situación en el departamento. EPM anuncia racionamiento de agua. En Medellín, EPM informó este viernes que a partir del próximo lunes 31 de agosto comenzará el racionamiento sincronizado de agua en algunos sectores de la ciudad. La medida está relacionada con la situación de los niveles de los sistemas hídricos y busca garantizar la prestación del servicio. Empresarios turísticos buscan mantener activos los destinos. El sector turístico de Santander también se suma a la estrategia de recuperación de las regiones afectadas por el terremoto. El gremio señala que una parte importante del establecimiento turístico continúa funcionando de normalidad y pide a los viajeros no cancelar sus planes, sino continuar visitando destinos afectados para contribuir con la recuperación económica.
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